0: Pasó ahí, pero vamos a ser claros en algo: la solidaridad tanto para atacar como para defender hoy no se vio, y aparte hoy se paró un rival muy bien conceptuado en lo táctico
1: y Sosa,
0: en el medio campo, que lo trancó a Táchira.
1: Y Sosa no jugó un gran partido.
0: No jugó un partido para atacar, jugó un partido más para salir y defender.
1: Y
0: eso usted no, o sea, eso es como que a mí me pongan a leer cuñas. Es difícil, o sea, las labores son específica. ¿Dónde juega mejor Sosa, Manolo?
1: Y Metropolitano, Metropolitano es un gran equipo, pero cada vez que ellos tenían un problema en la cancha, se tiraban y el árbitro le pitaba falta a favor de Metropolitano.
2: Esa es la otra. Yo creo que así el arbitraje influyó un poco, pero
1: influyó mucho.
2: Pero Táchira también.
1: Pero Táchira no jugó un gran partido, no jugó un gran partido.
3: A pesar de todo lo que queramos discutir y analizar del árbitro, la realidad es que Táchira
2: tuvo
3: tres, cuatro ocasiones que no la supo aprovechar.
2: Claro.
1: Bueno, la última de Frata la tapó Justi, ¿no?
2: Su virtud.
3: Frata, Polero tuvo dos o tres. Cariaco tuvo una de media distancia.
0: Todas esas fueron en el primer tiempo. Todas las que usted habla son en el primer tiempo. Todas. En el segundo tiempo se mandó a guardar una y la otra la de Frata, más nada. El segundo tiempo se generaron nada más dos.
1: Ahora, ¿qué se veía aquí en la cancha? Que los tres árbitros protegían a Metropolitanos. Se tiraban en la... Los jugadores se tiraban y el árbitro pitaba falta y era falta a favor de Táchira.
3: Metropolitanos, tres partidos, cinco puntos. Es líder. Segundo, Táchira.
1: Es líder, sí.
3: Tres partidos, cuatro puntos. Tercero, Estudiantes. Dos partidos, tres puntos. Y Carabobo con un solo punto. Mañana juegan Estudiantes de Mérida, que recibe a Carabobo.
0: No, si gana, en Valencia.
3: Ah, en Valencia.
0: Sí.
1: Y el domingo jugamos contra Metropolitanos.
3: Si gana Estudiantes, hace seis puntos. Estaría el líder.
0: Y si gana Carabobo,
3: cuatro puntos. Si gana igualaría a Táchira en el puntaje.
0: Y si gana Carabobo, ¿sabe qué va a pasar? Que va a quedar Táchira y Carabobo empatados con cuatro.
3: Sí.
0: Y no solo eso, va a quedar el tema de que Estudiantes va a quedar con seis. Entonces se va a comprimir más el grupo. Pero es más obligación lo que usted dijo. No,
1: tenemos que ganarle el domingo en Caracas.
0: Ahora con más ganas hay que ir a ganar un partido visitante.
3: Lo que pasa es que, Walter, este equipo de Metropolitanos, lo que hemos visto en la capital, es muy difícil.
0: No, iba a recuperar a Fedor.
3: Es muy difícil.
1: No, y por fuera.
3: Se cierra, es un equipo que plantea muy bien los partidos defensivamente.
2: Es un equipo pragmático, yo se los decía al medio.
1: No, y se tira siempre y el árbitro pita falta a favor de Metropolitano.
3: Oye, aquí logró un cometido y fue incomodar a Táchira. Y lo consiguió.
2: Es que fue un partido para eso.
3: Y lo consiguió Táchira.
2: Claro.
3: Walter, cinco pases seguidos.
2: No lo dejó jugar.
0: Yo le doy mucho valor al rival. Más allá del arbitraje, yo le doy valor al rival, pero también creo que hay desmérito de Táchira.
3: Vamos a leer un poco los comentarios en el chat de Global.
0: Hay desmérito de Táchira, hay que ser franco.
3: Opinando, como son. Más de 1000 personas conectadas.
0: Sí.
3: A ver, aquí
0: siguen más de mil.
3: Se nos fue la clasificación. Se nos fue la clasificación en este empate, nos deja fuera. Escribe Táchira Grande.
0: Es muy radical ese comentario.
3: Carlos Navas escribe: ¿para qué trajeron a Villalpando si no lo colocan?
1: Sí, claro.
3: Eso es una pregunta.
0: Villalpando se va.
3: Aquí escribe la otra persona: ¿hasta cuándo Zúñiga?
1: Nada, Zúñiga, nada. Sí.
0: Discúlpenme, pero le pongo el ok a ese comentario. Sí, Zúñiga, muy poquito.
3: Mira, vamos a colocar la cámara
1: poquito,
3: de Global.
1: Muy poquito.
0: Muy poquito, Zúñiga.
3: ¿Les parece si nos quedamos unos 10, 15 minutos más?
2: Bueno,
3: leyendo
2: te manda, bueno,
3: los comentarios de las personas.
2: A ver.
3: Aprovecha igual, te voy a colocar la cámara a nosotros, dale.
2: A ver.
0: Porque mire, se cerró aquí. No me vayas.
1: Ábralo ahí. Los comentarios que dice el pueblo.
2: Abra el chat y yo leo.
0: Perfecto. A ver, dice por acá. Radical, no, Walter, es la verdad, Zúñiga no está para jugar en Táchira. Bueno, siempre lo vengo diciendo, Zúñiga es un jugador que muy poquito está ofreciendo en el equipo. Dice por acá, a Camacho le ganaron todas. No, a Camacho no le ganaron todas. Y yo creo que el tema no fue defensivo. Hoy el tema fue más ofensivo. Dice por acá, dice, mi planteamiento del equipo, el equipo bajó mucho el nivel hoy. Ok, dice Gerson Hernández.
1: Sí, Táchira no fue lo que fue el sábado.
0: Sí, no fue el mismo nivel.
1: Pero no arrancó con el mismo equipo. Metió a Alfonso.
0: Hubo dos variantes.
1: Y Alfonso no hizo absolutamente nada.
0: Y se lesionó, ¿no? Se lesionó
1: y también. Se lesionó, lo tuvieron que sacar.
0: Sí. Dice por acá, bueno, otro.
1: Y Sosa no jugó el gran partido que jugó el sábado.
0: Hoy Sosa lo vi más en función defensiva. Más de marca.
1: Sí.
0: Y yo digo algo, ¿no? Es un comentario muy respetuoso hacia el técnico. Porque pues él es el técnico.
2: Pero yo creo que si es así, es mejor ponerle a Fioravanti o a Oscar Hernández para que hagan la labor que ellos saben hacer, Manolo.
1: Cuando ganamos 1-0.

0: Pero tenía que entrar Oscar Hernández
1: o Fioravanti. Claro, para manejar el partido, porque es que el partido en el mano a mano, ellos en cualquier momento iban a generar más juego.
0: Okay. Así es.
1: Aquí estamos por Global, ya dice okay. Dice Táchira, te juega un juego bien y otro mal, es un carrusel.
0: Bueno, ese empate nos deja muy mal parados.
1: Sí.
0: Nos deja muy mal ubicados este empate del Deportivo Táchira con Metropolitanos. Tenemos que jugar el domingo contra ellos.
1: Sí.
0: Pero nos deja muy mal parados con 4 puntos y ellos con 5. Nos llevan un punto. Tenemos que en Caracas ganarles.
1: Ahora, Manolo, es más,
0: en Caracas ganarles.
1: Es más obligación ahora para Táchira, hay que decirlo, ganar un partido como sea de visitante. Hay que ganar un partido como sea de visitante.
2: Ya perdió el primero.
1: Porque ya perdió el primero y le quedan dos. Y los dos vienen ahora en seguidilla. Primero Metropolitanos y en 15 días Carabobo. Okay.
2: Vale, yes. Vamos a seguir leyendo aquí los comentarios.
1: ¿Sabe qué le da este empate vida al grupo, Vicente?
0: Pero mira, con eso, con esos arbitrajes que protegen a los equipos de la capital, es muy difícil que los equipos de la provincia puedan pelear un campeonato.
1: Es Manolo, y hay que decirlo, muy bien.
2: El árbitro no dejó jugar.
0: El árbitro protegió mucho a Metropolitanos.
2: Táchira debe invertir.
0: Mucho lo protegió.
2: ¿Cree eso? Táchira debe invertir en árbitro de equipo.
0: Mire, la patada que le dieron a Coquito Ramírez era para tarjeta roja.
1: Se dejó arriba la pierna,
0: Manolo. Era para tarjeta roja.
2: Usted escribe Carlos Abreu. Era roja la falta a Coquito Ramírez.
0: Era roja, era tarjeta roja.
1: Temeraria. Y en el reglamento eso roja.
0: No aplicó el árbitro el reglamento. No lo aplicó el árbitro, Soto. No aplicó el reglamento.
2: Junior Pinzón escribe, ¿por qué tantos inventos de Recoba? No cambia el 11. Vicente en Caracas es bravo, quiere Táchira grande.
1: Va a ser muy bravo allá, va a ser más difícil, ¿no?
0: Va a ser más difícil, sí.
1: Va a ser más difícil allá.
2: Buenas noches, saludos desde Caracas. Lamentablemente Camacho ya está para otro papel en el plantel. No más jugadores.
0: Dicen, a ver, lee más mensajes.
2: Escribe aquí, fuera lugar clarísimo en el gol de Metropolitano. Bueno, no tenemos la oportunidad de ver la repetición. Porque
0: sí, fue fuera de lugar y falta en el área.
1: Sí.
0: Y el VAR habló con el árbitro y el árbitro volteó todo y le dio el gol.
2: Aparte que un aficionado gritaba, y tiene mucha razón Walter, decía, solamente en el VAR fueron 3 minutos y dio 5 de reposición.
1: No puede ser. Tenía que dar por lo menos unos 8.
2: Contar los 4 o 5 cambios.
1: Claro. Y aparte, para deliberar el gol duraron tiempo.
2: Revisen el gol, era fuera de lugar de Metropolitano.
1: Estoy de acuerdo contigo, Walter. Este equipo jugó muy bien el rival, es decir, Metropolitanos, y el esquema con 3 en el fondo de Táchira no le sirve. Saludo para el doctor Uber. Bueno,
2: Sosa y Cariaco muy mal hoy.
1: Señor,
2: sí. Escribe José Pereira.
0: En el gol que nos empatan hubo fuera de lugar.
2: Sí, eso está escribiendo la gente.
1: Sí.
0: En el gol que nos empataron hubo fuera de lugar. El VAR se lo dijo al árbitro y el árbitro volteó todo. El árbitro volteó todo. El VAR le dijo al árbitro, había fuera de lugar en el gol. Y el árbitro lo volteó.
2: Dice, pelear un campeonato con arbitrajes tan parciales.
0: Sí, no, así no se puede con la Liga Fútbol, que los equipos de fuera de la capital no los respetan. Así es muy difícil jugar.
1: Mire, pasó contra Portuguesa UCB la semana pasada, Vicente, sí, ¿recuerdas? Sí. Que le dieron un penal inexistente al equipo de la UCB y después hubo un penal a favor de Portuguesa y no lo pitó. Entonces no puede ser. Hay que lo bueno para el pavo, lo mismo de la pava.
0: Bueno, el domingo deben pitar árbitros tachirenses en el partido Táchira Metropolitanos.
1: Andrea Parra.
2: Saludos de Madrid, trabajando y escuchando. Tamá, mal Zúñiga, mal el arbitraje.
1: Sí.
2: Y ya basta de Camacho.
0: Mal el arbitraje. En el gol que nos empataron hubo fuera de lugar.
1: Pero ya va,
2: nos han robado 5
0: puntos. El VAR se lo dijo al árbitro. Y el árbitro lo volteó todo. Y el VAR también.
2: Nos han robado 5 puntos entre el partido de Estudiantes y el de hoy, escribe Carlos Abreu.
0: Sí, sí, sí.
1: Sí.
2: Después de los cambios se perdió la mitad de la cancha, escribe.
1: Total. Y ellos la ganaron con San Giovanni.
2: Qué bien entró San Giovanni.
1: Con Rafa Costa, el mundialista.
2: Pero no, pero sobre todo San Giovanni.
1: No, muy bien. Pega mucho. Importantísimo.
2: Manolo, Recoba no puede cambiar el equipo ganador. No puede hacer tantos cambios. No puede jugar aquí con
0: línea de 3. Fue un error meter a Alfonso.
2: No puede jugar aquí con línea de 3. Nuestros centrales son muy lentos y sin volantes de marca. Así no vamos a clasificar. Eso lo discutíamos en el inicio del partido, Walter.
1: Sí.
2: Porque yo creo que le hizo falta un acompañante a Pérez en la mitad del campo.
1: Claro.
0: Pero mire, el árbitro debió haber anulado el gol del empate.
1: Mírala.
0: Ahí está.
3: Esta me la envía Carlos Roa.
0: Mira, mira.
3: Esta me la envía Carlos Roa.

0: Roa.
1: ¿Pero es esa, Walter?
2: Esa me la envía Carlos Roa.
3: Claro, había fuera de lugar, mira.
1: Si es esa,
3: ¿sí? Ahí fuera, había fuera de lugar, estaba clarísimo, fuera de lugar.
1: No, no, pero si es esa ahí fuera...
3: Eso vamos a publicarlo mañana.
2: Esta me la envía.
3: Había fuera de lugar en el gol del empate.
2: La jugada fue...
1: Saludos desde Alicante, muy mal el equipo físicamente hoy.
2: Sí.
3: Estaba clarísimo, nos lo mandó Carlos Roa, había fuera de lugar,
2: estaba
3: en el empate.
2: Estaba adelantado, no sé el, qué número es este, no logro visualizar.
1: El 30, 30 es
2: Navarro.
1: Navarro.
2: Ah, Navarro Schneider, correcto.
1: Vamos a colocar la imagen en producción de Global, por favor. Ahí tenemos la imagen en Global.
3: Vamos a publicarla en Global.
2: Sí, sí, y Carlos me lo está certificando, Walter, había upside.
3: Había fuera de lugar en el gol del empate de Metropolitanos. El VAR le dijo al árbitro y el árbitro volteó todo.
2: Y lo otro, Manolo, más allá de...
3: El árbitro volteó todo, había fuera de lugar. Aquí tenemos la imagen del fuera de lugar, clarísimo.
2: Usted no puede poner a jugar un volante de creación a marcar. No todo el tiempo.
3: Había un fuera de lugar clarísimo en el gol del empate.
1: Estoy observando. No.
2: La misma.
1: Creo que Camacho habilita con el pie.
2: Es que esa es la duda mía.
1: Creo que Camacho habilita con el pie.
3: No. El cuerpo está por delante.
1: No, mira el pie de Camacho.
3: Pero el cuerpo está por delante.
1: No, mira el pie de Camacho.
2: Acuérdate Camacho que los fuera de lugar se definen hasta por una uña, ¿no?
1: Claro.
2: Sí, o sea, una cosa impresionante.
3: Bueno, nos vamos, señoras y señores.
1: Vamos a seguir leyendo aquí los comentarios rápidamente de las personas.
3: ¿Qué dice la gente?
1: Tanto están criticando la radio en los últimos días porque que no dejamos que la gente opine, bueno.
3: Opinamos, sí. Que la gente escriba. A ver, ¿qué dicen? ¿Qué opinan?
1: Esa es la imagen del VAR. Sí hay... Si sí está habilitado Camacho, dice aquí, bueno.
2: ¿Con el pie?
1: Sí. Con estos arbitrajes es muy difícil. Mal Recoba con los cambios, escribe Clisman Durán.
2: Muy mal el árbitro y también la pelota la pierde Sosa en el gol. Cariaco no tiene recuperación. Bueno.
1: Escribe Joel Culé. Villalpando, ¿qué pasó? No lo colocan ni para un partido de recocha.
2: Bueno.
3: Sí.
1: A ganar en Caracas, no hay de otra, escribe Alejandro Navarro.
3: Que piten árbitros tachirenses en Caracas.
2: Sí, que equilibren la cosa, ¿no? La balanza.
3: Ah, aquí como pitan árbitros de Caracas, Táchira, un equipo de Caracas Metropolitanos, el domingo que piten árbitros tachirenses.
2: Era de La Guaira, ¿no? Del colegio de La Guaira.
1: Carlos Jaime escribe, hoy tenía que salir o con Oscar o con Feravanti.
2: Pienso igual.
3: Sí.
2: Hoy por lo menos Palmesano terminó fundido. Terminó fundido. Yo a Palmesano lo vi hasta marcando de lateral. O sea, las funciones de ciertos jugadores.
3: No, pero cuando ganamos 1-0 debe haber metido al Colorado Fioravanti o a Oscar Hernández.
1: No hay profundidad, Vicente, escriben aquí.
2: No, pero ya van, entonces habían soluciones.
3: ¿Qué dice más? ¿Qué dice la gente? A ver.
1: Manolo, hay que ganar en Caracas para olvidarnos de esto.
3: Sí, hay que ganar en Caracas.
2: Hay dos aspectos, ¿no, Vicente y Manolo? Ganar en Caracas es importante porque es el rival directo.
3: En Caracas podemos ganar.
2: Es el rival directo, Metro.
3: En Caracas podemos ganar porque allá está la Liga y la Federación y los árbitros allá.
2: Sí.
3: No hacen lo que hacen cuando van fuera de Caracas.
1: Zúñiga que se dedique, bueno, no podemos decir esto.
2: No.
1: Solo cumple con la cuota. En el plantel de fútbol no aporta nada.
2: Yo con mucho respeto, el técnico habla de Zúñiga siempre en una zona mixta, que es el mejor en la práctica, pero en la cancha, cuando ingresa en los momentos pequeños, Zúñiga muy poquito.
1: ¿Qué pasó con el Colorado, no? Feravanti estaba ahí entrenando inclusive.
3: Estaba ahí listo, sí.
1: Feravanti estaba listo para poder ingresar. Necesitamos que Peñaranda se recupere pronto.
2: Sí.
1: El tema de Peñaranda es que se puede perder.
3: Yo creo que Manolo, el domingo de pronto puede estar partido, Peñaranda.
2: Manolo, en un partido, y Vicente y amigos que nos ven y nos sintonizan, en un partido como el de hoy, un jugador como Peñaranda te destraba eso.
3: Sí.
2: Porque es un jugador que toma la pelota, que sabe lo que es ir a buscar el arco, consigue una falta. Ahí es donde yo digo a veces lo que hablan tantas cosas negativas de Peñaranda, que no la suelta. Hoy hizo falta Peñaranda. Hoy hizo falta una mejor lectura por parte del técnico, que le hemos dicho que hace bien las cosas al técnico, ¿verdad? Pero vamos a también a decirle que hoy se
3: Metropolitano es un buen equipo.
2: Muy buen equipo.
3: Es un muy buen equipo.
2: Muy buen equipo.
3: Y además, los árbitros lo acompañan.
2: Sí. Hoy lo ayudaron.
3: Pues es más equipo.
1: Mira, Jackson,
3: es más equipo que el que juega de local, ¿no?
1: Sí, Sosa tiene que pasar más el balón. La tiene mucho y lanza muchas pelotas atrás.
3: Sí. Hoy no jugó un partidazo Sosa, como el sábado.
2: No. No lo

0: Muy bien, no lo
1: increíble que se cambie el equipo con el que ganamos a Carabobo. Muchos cambios.
2: Yo dije que no cambiaran el equipo, que lo repitieran.
0: Por lo menos un solo cambio, pero es que dos cambios.
1: En Caracas somos grandes.
2: Sí. En Caracas podemos ganarle el domingo a Metropolitanos.
0: Hay que ganar.
2: Que pongan árbitros tachirense, pues.
1: La liga no quiere otra estrella para Táchira.
0: Póngala a Yorman allá.
1: Los medios pierden la pelota y siempre el equipo queda mal parado. No, y más hoy, que solamente estaba Pereciri ahí en la mitad del campo. Hoy, más allá, Walter, de sacrificio que pudiese hacer Palmesano,
0: hoy el sábado,
1: Sosa o Cariaco, no son volantes defensivos.
0: Yo siento que...
2: Pero en el gol había fuera de lugar.
0: Sí, pero yo siento
2: que el técnico
0: se equivoca en que cuando se va logrando el marcador, ganar el partido, él debió colocar a alguien que acompañara a Pereciri. Y valorar más la posesión de la pelota y no ir a buscar ataque. Y lo dije, yo creo que lo comenté. Él termina metiendo a Zúñiga, Manolo, y se perdió mucho. Porque Zúñiga perdió muchos balones.
2: Sí,
0: entonces,
2: bueno, nos vamos.
0: Son cosas que hay que mejorar.
2: Nos vamos por el día de hoy.
0: Ahora sí.
2: Señoras y señores, muchas gracias por la sintonía en el estadio. Y por todas partes del mundo que nos sintonizaron. Nos vamos, chao, chao, hasta luego. El domingo a ganar en Caracas. Con otro tipo de árbitros que no sean caraqueños. Que no sean caraqueños los árbitros. Chao, chao, hasta luego.

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0: 9:30 minutos en Tamá.
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llegaron volando. Mi compadre Eugenio Caballero, en Barinas, la finca Los Caballos.

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0: 12:00 minutos.
1: 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A continuación, himno nacional de la República Bolivariana de Venezuela. Letra de Vicente Salias y música de Juan José Landaeta.

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0: 6-0 minutos.
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0: A continuación, Himno Nacional de la República Bolivariana de Venezuela. Letra de Vicente Salias y música de Juan José Landaeta.

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0: pero muy buenos días a toda la amable audiencia de Tapa Estéreo 103.9 FM. Aquí estamos en las Voces del Llano, cuando tenemos las 6 y 12 de la mañana, esperando que nos abriera el portón Ricardo García, pero bueno, ya llegó a abrirnos el portón. Y bueno, nosotros en las 5 y 45 aquí esperando que Ricardo nos abriera el portón, pero no importa, Gabrielito se comió los pastelitos, el batidito, todo lo que le trajimos en esta mañana. Como todas las mañanas, me acompaña en la dirección de la estación el señor Manolo Dávila Mogollón. En la parte técnica hoy está el señor Gabriel Heredia. Y le estaremos las voces del señor Ricardo García y este servidor de Angola, que les decimos los muy buenos días, agradeciéndole a nuestro Padre bendito por otro día más de vida, otro día más de prosperidad, de abundancia y de cosas buenas para todos y cada uno de nosotros, decretándolo desde ya. Bueno, hoy amanecimos con la gran tristeza y noticia de la pérdida física de otro exponente de la canta criolla y canta sabanera patachirense, Ángel Edesio. Anoche, en horas de las 9, 10 de la noche, paro respiratorio, dejó de existir este gran amigo que estuvimos hace 15 días, la inauguración de un sobrino de una carnicería, estuvimos compartiendo, disfrutando con el gremio de la música llanera. Hoy, de luto el folclor tachirense, de luto el folclor nacional nuevamente, bueno, por este hijo Ángel Edesio, gran amigo de los amigos, que partió también en la eternidad. Ángel, muy buenos días, Ricardo García.
1: Morales.
0: Sí, señor. Ángel
1: Edesio Morales. No puede ser. Sí, la verdad, señor, que me estoy enterando del fallecimiento de Ángel Edesio Morales, uno de los grandes músicos. Uh-huh. Y de la dinastía de un grupo de músicos, todos son músicos, sí, parranderos, cantantes, unos son cantantes, otros tocan los instrumentos de la música criolla. Así es que para su familia, nuestra más profunda palabra de pesar por el fallecimiento de Ángel Edesio Morales. Que Dios lo tenga en la santa gloria. ¿Qué tal, amigas y amigos? Buenos días para ustedes. Aquí estamos en los micrófonos de Tamá Estéreo para llevarles el programa La Voz del Llano hasta las 8 de esta mañana. 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
1: 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Así iniciamos Las Voces del Llano por Tama Estéreo 103.9. Y también tenemos acá a Ricardo. Pues bueno, agradecerle a toda la audiencia que está ahí en sintonía con nosotros. ¿Qué tenemos?
0: Ajá, vamos a escuchar en la voz de Teo Galíndez. Lo vamos a escuchar aquí en Tama Estéreo.

0: Ahí escuchamos al Turpial de Oro de Venezuela, Don Alcides Sandoval, a través de Tama Estéreo 103.9 a esta hora de la mañana, cuando tenemos en punto las 6:24. Aquí estamos, Ricky.
1: Bueno, hoy es 13 de mayo, se celebra principalmente el día de Nuestra Señora de Fátima, conmemorando la primera aparición de la Virgen María, tres pastorcitos en Cabairia, Portugal, un 13 de mayo del año 1917. Es una de las advocaciones marianas más veneradas en la Iglesia Católica. Así es que hoy es el día de Nuestra Señora de Fátima. Por cierto que aquí en el barrio
0: Sucre,
1: está la iglesia de Nuestra Señora de Fátima.
0: Claro que sí, les tenía por aquí uno, Luis Silva, sabían que es uno de los primeros artistas llaneros venezolanos en llevar este género musical a escenarios internacionales, incluyendo el Festival de Oti en España en 1984, donde quedó en tercer lugar con Enfurecida. Compuso su primera canción cuando tenía apenas 12 años y creció en una familia humilde de 8 hermanos en Santa Rosa de Barinas. También Luis Silva aprendió música debajo de un samán frente a su casa junto a su hermano y usando cuatro que llevaban su papá de las parrandas. Ahí empezó Luis Silva

0: a componer y a dedicar esas canciones. Algo curioso, que muchos de sus éxitos fueron temas de telenovelas venezolanas, lo que hizo que personas que no escuchaban la música llanera terminaron conectados con su voz. En el 2024 fue mencionado como el cantante de música venezolana más escuchado por Spotify dentro del género llanero. Su seudónimo es el Barinas de Oro, viene por su conexión profunda con Barinas y porque fue uno de los artistas que más representó el folclore llanero moderno. Venezuela, una de las canciones más queridas por los venezolanos, especialmente entre los migrantes, emigrantes, que la escuchan muchísimo y les da mucha nostalgia. Esto es parte de una entrevista que le hicieron al Barinés de Oro, Luis Silva, a ese gran defensor de la música llanera, que está de gira por Europa. Y Luis Silva, pues, sentando un precedente en lo que es el folclore llanero colombo-venezolano, Ricardo.
1: Perfecto, vamos a enviar el saludo. Dice, para que complazca con la canción de Jorge Guerrero, Cielo Azul, Palma y Camino. Por favor, fiel oyente, bonito programa, Las Voces del Llano. Les felicito.
0: Muchas gracias, vámonos con música. Tenemos al Barinés de Oro, Luis Silva, que tenemos por ahí, Gabrielito Heredia.
1: Sí, eso.
0: ¿A quién no le va a gustar estar bien enamorado de una muchacha bonita, buena por los cuatro lados?

0: Ahí escuchamos a Jorge Fernando Guerrero, el guerrero del folclore, acá en Las Voces del Llano, a través de Tama Estéreo 103.9. Bien comidito, ¿no, Heredia? ¿Está bien? Lo que necesite, haga el favor y nos avisa, por favor. Ahí está Gabriel Heredia con nosotros hoy en la parte técnica. 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
1: Bueno, quiero indicarles que nuestro amigo Ender Suárez, el de los Chacaritos, ya está todo listo, preparado para la celebración de los 30 años de esta agrupación musical, que será en Cordero. Estamos en invitados. El Club La Montaña de Cordero. Va a ser esta actividad el día 20 de junio. Y ya me estaba indicando que arranca hoy el comienzo de la venta de entradas, que ya tiene muchas entradas apartadas y que hoy arranca la venta. Va a ser en los siguientes puntos de venta: Spin Big, que está en Tariba, dos cuadras más arriba del Hospital San Antonio. Está en Cordero, en Servicios Previsivos El Rosario, en Paradería Edudimar del Valle en Cordero, y aquí en San Cristóbal en la Paradería Rotaria. Ahí se están vendiendo las entradas para este evento, los 30 años de vida artística de los Chacaritos.
0: Y allá estaremos. 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

0: de servicio, Ricky.
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0: 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En las voces del llano.
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2: Bueno, ahí está, Locos Agropecuarios. Un abrazo para nuestros buenos amigos, a Carlos Valdús y también para el Chaval, que a esta hora están en nuestra sintonía. Es el programa La Voz del Llano a través de Tabá Estéreo. Vamos a presentar música. Oímos estas canciones. Díaz nos dice: El último heredero.
3: Con cariño para ustedes.

0: 7:00 minutos.
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4: Bueno, esas son las personas.

0: que sueñan y buenos soñadores, ¿no? Ay, no. Dice por acá, buenos días, Dios los bendiga siempre, gracias por estar en sintonía. Un abrazo a la doctora María Concepción Rivas. Un saludo a la señora Dalia, que nos reporta sintonía a esta hora de la mañana. El doctor Franklin Jurado. Nada más y nada menos, la gente de FJ y Asociados Escritores Jurídicos en sintonía. Buenos días, bendiciones y éxitos. 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Éxitos, bendiciones para ti y para todo tu grupo de trabajo.
1: Muy sentida el fallecimiento, la muerte de Ángel Edesio Morales. Muchos amigos nos están reportando por ahí que si era Ángel Edesio Morales, claro, ese es Ángel Edesio Morales, gran músico de aquí, de San Cristóbal, por ahí en la Concordia, de la Plaza de Venezuela. Sí, claro, de la vieja guardia. Y ahí está Linda Morales, cantante de música llanera. Él era su tío. Y pues desde luego hoy llora la partida prematura de su querido tío Ángel Edesio Morales.
0: Sí, señores, tenemos las 7:02. Usted se puede comunicar con nosotros al 0424-728-2488, 0424-728-2488, o al 0414-711-4763. Arroba Ricardo Llano 2, arroba Ender Angola, Ender con H en Instagram y en TikTok. Son las redes sociales de nosotros. Y un saludo, bueno, vamos a saludar de una vez rapidito por acá a las personas que están ahí activas, ok, a los que están ahí activos en nuestra red social, en TikTok, a toda esa gente ahí que nos sigue a esta hora de la mañana. Bueno, buenos días a todos los que nos escriben por acá. Vamos a leer por allí, dice acá, ajá, vamos a leer ahí, llegando a trabajar, saludos desde Ciudad de los Vientos en Chicago. Buenos días, en Barrancas, parte baja, la entrada del puente, no hay fluido eléctrico, alumbrado público, perdón. Un saludo, aquí nos envían este mensaje que nos llega por acá. Un saludo a Ricardo allí, también, que nos reporta la sintonía. Ezequiel, un abrazo, gracias por estar allí conectadito con nosotros a esta hora de la mañana a través de la número uno, Tamá Estéreo 103.9, 0424-728-2488. Y desde ya a las diferentes líneas de transporte público, línea intercomunal, línea Barrio Sucre Libertador, línea Unión Cordero, línea Palmira, línea San José, línea Junín, Rómulo Gallego, Circunvalación, Circunversa, Comistad, Barrio Obrero, a la línea 21 de Mayo, línea Unión Cordero, línea Puente Real, línea Pueblo Nuevo, a las diferentes líneas de transporte público en sintonía.
1: Sí, a todos ellos un abrazo cordial, que realmente se levantan con la finalidad de prestar ese servicio eficiente a sus clientes, a la gente que va rumbo a sus trabajos, otros van rumbo a sus casas porque han laborado durante la noche, pero al fin y al cabo prestando un excelente servicio a la gente del transporte público.
0: Sí, señores, 7:04 de la mañana, vamos con música. ¿Qué tiene? Santi, no, perdón,
1: no, Gabriel Heredia. No va a confundir ahora, no, ahora sí votó usted todo lo...
0: ¿Pero por qué?
1: Ah, porque le estaba hablando tanto.
0: No.
1: Le trajo empanada, le trajo chicha, ajá, le trajo masato, ajá, le trajo agua de panela. Ese muchacho lo que va a tener ahora en adelante es que estar en el baño todo el tiempo.
0: Ay, Dios mío, no sea así, Ricardo. Y ese pedido que hizo Ricardo es que va a vender por allá afuera en un tarantito.
1: Bueno, entonces vamos con Adolfo Contreras, el canario de los Andes, nos entrega Déjalo Ser.

0: Colombia.
1: Ahí escuchamos a María Alejandra, la canarita del Táchira, Marinero de Luces, más reciente producción discográfica. Estamos aquí escuchando a una joven que está interpretando, bueno, con una calidad interpretativa. Bueno, queremos desearle pues todos los éxitos, que no se crezca, ¿no?
2: No, de ninguna manera. Es una muchachita muy sencilla, muy amable. Y naturalmente que tiene un futuro asegurado en esto de la música llanera. Y al lado de su padre, que es nuestro buen amigo Adolfo Contreras, el canario de los Andes, pues va para adelante. Y naturalmente que deseamos la mayor de las suertes a la canarita María Alejandra Tamariz Contreras. Y Adolfo Contreras, que está trabajando por allá en España para de cualquier forma darle el apoyo necesario a su hija para que siga adelante en el canto venezolano.
1: Sí, señores, estas son las voces del llano a través de Tama Estéreo que tiene por ahí, Ricardo.
2: Bueno, vamos a escuchar a este joven intérprete también de aquí, del Táchira, pero que anda por allá por España. Es Rafael Alcides Sandoval, que nos envía este tema que lleva como título Soñé que volví a mi tierra. Lo escuchamos.
1: Bueno, yo quiero saludar antes a Roxanita allí, que nos reporta la sintonía. Un abrazo, bendiciones a todo volumen, mire, Tama Estéreo 103.9, cantando, interpretando y joropeando. Dele guaya a la gente de Importadora Táchira.

0: de gente humilde y eso me hace feliz. ¿Te vas o no?
1: Muy
0: bueno. Mi padre es un pescador raza de indio, guayqueri.
1: Pero deje mejor a Julio.
0: ¿Ah, sí? Sí, ah, bueno, vamos a dejarlo, Ricardo, sea grosero, Ricardo. Uy, qué. Ah, está molesto. Mire, les voy a decir a usted que me está escuchando porque hoy le traje desayunito y almuerzo.

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0: Estamos en el programa La Voz del Llano a través de Tama Estéreo para ustedes que a esta hora están en nuestra sintonía. 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
2: A esta hora de la mañana, esto está más serio. La número uno, las voces del llano. 7:30 en todo el territorio nacional, Ricky.
4: Vitico Castillo, lo amarillo de la nieva, nos dice.
2: ¿Qué les dice?
4: Ajá. No me corra, cantinero, de esta cantina, porque llevo hasta ahorita 4 botellas. Ay.

0: gusta más.
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1: Sí, señor, tenemos las 7:55 de la mañana. 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Nos acompañó en la dirección de la estación el señor Manolo Dávila Mogollón. Aquí en la parte técnica, Gabriel Heredia. Las voces de Ricardo García en Dragona. Les decimos los muy buenos días, Ricardo.
0: Perfecto, Gabriel, está muy lleno. Me dije que fuéramos a tomar café. Yo no puedo, estoy muy lleno porque Ender me trajo 4 empanadas y no pude, me quedó una.
1: Cerocito, si no, papá, por favor.
0: Bueno, será hasta mañana, si Dios lo permite, a las 6:00 a.m. aquí en los micrófonos de Tabá Estéreo, en el programa Las Voces del Llano. Nos dejamos con esto que se llama Mujer, Déjate Querer, la voz de Teo Galíndez.
1: Hombre también.
0: Ah, este es Armando Martínez, claro, okay. Armando Martínez, ¿qué pasa? Armando Martínez canta para ustedes, Mujer, Déjate Querer.

0: 8:00 minutos.
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Muy pero muy buenos días, bienvenidos, bienvenidas, como siempre a Primera y Última FM por Tama Estéreo, la número uno. ¿Cómo amanecen? ¿Cómo están? Feliz miércoles 13 de mayo para todos. 8:06 de la mañana, iniciamos el programa bien temprano, como debe ser, y vamos hasta las 12 del mediodía. Hoy con mucha información, con buena música, y yo creo que con de lo más importante, de los condimentos que tiene el programa, es compromiso, responsabilidad y optimismo. Así es que hay que avanzar siempre

Pensando en positivo, muchachos. Comenzó el día, ya oraron, ya agradecieron porque estamos vivos. Los que tenemos la dicha de estar vivos, ¿no? De escuchar el programa, de ir conduciendo, de estar trabajando, de pronto desayunando, buen provecho, por cierto, buen apetito. Ya agradeció, agradezca por eso, por lo más mínimo, por lo más simple, por lo pequeño, que si nos ponemos a ver, no es tan pequeño como nosotros llegamos a creer, porque caminar es un regalo grandísimo, créame. Respirar es el regalo más grande que podemos tener. Entonces agradezca, si no ha tenido tiempo, hágalo ahora, estamos a tiempo, está comenzando el día y le aseguro que todo va a marchar mucho mejor, eso se lo aseguro. Todo el equipo listo, el de Tama Estéreo, Manolo Dávila, Gabriel Heredia, Marta León y este servidor quien está presentando para ustedes, Franklin Pineda, juntos como Primera y Última FM, gracias a nuestros clientes. 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Gracias a todos. 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Bueno, las publicaciones también despertaron cientos de reacciones en cuanto a científicos y estudios realizados, porque claro, y siempre nos han dicho esto, ¿no? Una pareja que está bien alimentada es una pareja feliz. El amor entra por la boca, ¿no? Por el estómago, ahí está, por el estómago. Entonces, este estudio, luego de lo curioso, de la anécdota, comenzó a llamar la atención de diferentes científicos e hicieron un estudio de parejas. Y hay una cantidad considerable de personas que participaron en estos estudios en Europa. Y bueno, nada, resultó que las parejas que comparten este tipo de antojos, pastelitos, tequeños de Pastel Express, que ya está abierto, por cierto, y el menú está listo y delicioso, hacen que las parejas sean más felices, que puedan tener vínculos más cercanos, más estrechos. 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Entonces lo mínimo podría ser que desayunen juntos, compartir ese pequeño momento, esos que 10 minutos podría ser antes de salir para sus trabajos. Con esto y con la felicidad por delante, iniciamos oficialmente el programa. Al regreso, venimos con información. 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Y la...

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1: Ocho, 14 de la mañana. Seguimos acá en Primera y Última. Tama Estéreo 0424-768-9115. Por WhatsApp se comunican con nosotros. De antemano les digo, nadie acertó el 1-1 ayer de Táchira Metropolitanos. Lamentablemente empatamos y creo que eso nos complica, nos pone ahí en la cuerda floja. 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Creo que viendo bien la jugada, sí estaba en posición adelantada el jugador de Metropolitanos en el empate. Alex, sí. No voy a decir el nombre, porque, por favor. Pero creo que sí estaba adelantado. El problema no es ese. Vamos a suponer que se equivocaron nuevamente, que está muy mal. Táchira en el segundo tiempo no jugó bien. Y eso hay que decirlo. Por eso empatamos contra un buen equipo. Metropolitano es incómodo, intenso, rápido, toca bien el balón. El primer tiempo de Táchira, bien. Nos perdimos algunas claras, ellos también. Pero íbamos ganando en el segundo tiempo y ahí bajó el ritmo Táchira y fue bajando y los cambios de Metropolitanos reforzaron a Metropolitanos y nuestros cambios nos debilitaron. Entonces, nada, espero a Marta para conversarlo con ella, como dos aficionados más, de cómo vivimos el partido. Estuve en Popular Central, por cierto, un abrazo a toda la gente que estaba escuchando Tama Estéreo 103.9, me da pena decirlo, pero así es la vida. La mayoría, si no te digo el 100%, el 90% estaba escuchando nuestra transmisión, gracias, con todo el cariño del mundo y el respeto siempre lo hacemos. Pero bueno, 1-1 y ahora queda visitar este fin de semana a Metropolitanos, luego a Carabobo y esperar a ver qué ocurre cuando regresemos a enfrentar a Estudiantes ya para el cierre del partido. Buen día, lo compruebo, brindar tequeños

0: pastelitos de Pastel Express llena de felicidad y se son de bocadillo con queso más. ¡Qué bueno! ¿Sabes? He querido enviarle pastelitos a la emisora. Siempre los escucho. Ah, gracias, muy amable. Bueno, se los recibimos con todo el cariño del mundo. 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Buen día, por acá tengo a mi pana, ¿cómo está? ¿Qué le pareció lo del árbitro anoche? Muy mal. Hay que jugar contra los equipos y contra los árbitros. El árbitro fue un desastre. Saludos, Rigoberto Riscaneo. Sí, señorito. Estoy de acuerdo ahí. El arbitraje, supremamente malo. Supremamente malo. Bueno, para saludar a mi querida Marta, Casa Farmacia está regalando una caja de barajitas Panini sellada original. ¿Qué debe hacer? 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Querida Marta, bienvenida, ¿cómo estás?
1: Mi querido Franklin, Rodolfo, ¿cómo estás? Bien, feliz Beatriz. Miércoles, feliz ombliguito de la semana. Hoy muy contentos de compartir nuevamente con ustedes, agradecerle a Dios por un día más, porque tenemos una nueva oportunidad, porque todos los días es un milagro. Y que más allá de que ya para mí es como un mantra, desearles que tengan un día maravilloso, que siempre dejen todo en manos de Dios, que a veces no entendemos sus planes, que a veces no entendemos muchos procesos, buenos, difíciles, pero a la final todos tienen un propósito que Él conoce. Hay una frase muy linda con la que quiero iniciar el día de hoy, que la acabo de postear también, donde dice...
0: Dame un segundo.
1: 133, pero ya va, que estoy un poquito... Ajá. Hoy es el día 133 de 365. Pronto verás cómo todo encaja a la perfección y comprenderás que Dios siempre ha tenido el control, incluso en los detalles más pequeños de la vida. Y es verdad, ayer por ejemplo puse este que me pareció súper bello también antes de que se cumplan las 24 horas. Le tengo una fe inmensa a Dios y a su propósito conmigo. A veces nos preocupamos demasiado en por qué están pasando estas cosas, en echarle la culpa al otro, en señalar, en juzgar. Y el día que dejemos de señalar, de juzgar, obviamente somos seres humanos, tenemos y cometemos errores normales, pero el tema siempre está en tratar de hacer, como dice una gran amiga, mi querida Katherine Gómez, que es lo máximo, y me dice, un día a la vez, una cosa a la vez, todos los días. Entonces, no nos exijamos tanto, porque a veces queremos cumplir con todas las cosas. Hoy quiero hacer 10.000 cosas y si hago 9.999, entonces me siento mal.
0: Le hago spoiler, no puede hacer todo hoy. No se puede, por más que uno quiera, claro, se organice, hace la mayor cantidad de cosas pendientes, pero todo no se puede hacer, entonces no, calma, paciencia.
1: Entonces, bueno, encomendándonos a Dios, agradeciéndole por las oportunidades que tenemos, porque tenemos... dice Franklin, hoy estoy filosofando mucho con mis amigos y que está yo bien. De verdad recibo mucho y siempre tengo como en cuenta esos mensajes bonitos. A Franklin le escuché una vez, es preferible llegar cansado de trabajar que de buscar trabajo. Entonces, hay muchas cosas que debemos agradecerle a Dios y entre más agradecemos, pues eso vamos a traer cosas buenas, que nos pasen cosas lindas para seguir agradeciendo. Así. Y que Dios tenga el control. Cuando no podemos controlar algo,
0: hágase la cruz, hijo, hija, bueno, Dios, que usted sea el que se encargue de, claro, de ayudarme, de salir, de entrar en la posibilidad, en la oportunidad, pero que sea el que se encargue, porque a ver,
1: 100%.
0: Si no está en nuestras manos, ¿para qué estresarnos? Claro, se me caía el pelo antes. Por el estrés y la cosa y cuántos clientes tengo que firmar y por qué no tengo plata en la cuenta. Ah, ya llegará la plata y llegarán los clientes. Claro. Normal. Mientras estemos aquí todos los días dando
1: el constancia, algo exacto, cae. Exacto, exacto. Sea. El tener el contacto y el control de decir, bueno, yo puedo tratar.

0: Trabajo ahí en la locución. Peñaranda no quiso hablar mucho. Queríamos poner el micrófono y también la correta para escuchar a Peñaranda presentándose con.
1: Lo que pasa es que no fue que no quiso hablar mucho, sino que hay tiempos muy, muy, muy minuciosos. O sea, son tiempos demasiado precisos ahí, claro. Porque justamente doy la alineación. Me comentan que se va a hacer el protocolo con Peñaranda y luego ahí los tiempos son demasiado medidos.
0: Por la liga también.
1: Por el
0: ¿no?
1: tema de la liga, exactamente. Claro. Entonces, bueno, por eso, pero Peñaranda muy feliz. Muy contento.
0: Ahora bien, uno a uno, ¿qué opinión le merece a Marta Beatriz? Como una aficionada más. Yo estuve en la tribuna y opiné como una aficionada más.
1: A mí me faltó ponerme allá en la avalancha.
0: Par de groseritas que se sí, le escapan a uno. Claro. Pequeñas, normal.
1: Bueno, qué sé. Bueno, el primero que se le escapan groserías es al técnico de Metropolitano. Tú se intenso, lo decía, ¿no? Se lo decía allí a los compañeros de que. Con todo el respeto, porque sé que es un profesional también, pero...
0: Está haciendo un buen trabajo.
1: Sí, claro, está haciendo un buen trabajo, pero hay cosas, hay veces que no hay necesidad de ser tan explosivo y grosero. Okay. Y más cuando vienes a un estadio como el Estadio Polideportivo Triunfobet, por cierto. El Estadio Polideportivo Triunfobet. Yo les decía, de todos los técnicos, porque ahora pues nuestra ubicación no está tanto hacia el lado del equipo de Táchira, porque allí está el VAR, sino nos mandan un poquito más hacia el lado del visitante, donde están los representantes de la liga. Y bueno, allí yo, muy chiquita, muy tranquilita, muy juiciosita, pero se me sale obviamente el... Sí, claro. O sea, yo me puse los lentes, yo decía, ¿será que estoy viendo mal? O sea, no puede ser.
0: Yo tenía un señor detrás ayer y es comiquísima las groserías que decía el señor. Yo en una le dije, no sea grosero, señor, no me burla. Ajá. Claro, y todo el mundo empezó a reír porque todo el mundo diciendo groserías. Yo le digo, no sea grosero, pero dejando broma claro, porque claro. Lo merecía el árbitro, además que...
1: Es que lo dijo Luis Cariaco González en su Instagram.
0: ¿Qué dijo?
1: Ya te lo por voy favor, a comentar.
0: Porque no,
1: por
0: no
1: cierto, esta información es a nombre de Triunfobet.
0: Claro, ¿cómo
1: porque no? 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Hoy voy a tener contenido porque se viene la llamada triunfadora, así que muy, muy atentos. A ver, te cuento.
0: ¿Qué dijo Cariaco González?
1: Escribió
0: ¿qué?
1: En sus redes sociales, lo vamos a seguir intentando, ¿contra todos? Sí, contra todos seguimos con la fe intacta, gracias a todos por el apoyo, un crack. Muy y bien. Estoy totalmente de acuerdo con lo que dice Luis Cariaco González.
0: Te digo otra cosa también, el árbitro, es que la jugada es muy fina, yo creo que viéndola bien para mí sí está fuera de lugar, X, Y o Z, Táchira en el segundo tiempo no jugó bien, entonces sí. Ahí es donde está el... Porque si Táchira juega excelentemente bien y el árbitro te mete atrás con el pito y te quita goles y te... Ahí sí tú puedes decir una cosa, pero... Pero bueno, ¿qué pasa? Pero Táchira no jugó tan bien. El primer tiempo sí fue un toma y dame. La gente no respeta. 8:25 de la mañana, por favor. Pero Táchira no jugó tan bien. Esa es una realidad. Palmezano no fue su mejor partido.
1: Sí.
0: Sosa, pues, lo noté cansado ya al final del tramo. Y los cambios metropolitanos...
1: Pero es que aquí no va a cansar también esa... O sea, yo... Ok, no todos los juegos pueden ser iguales. Pero si tú te pones a ver... Y estás en un partido donde ya llevas casi tres partidos jugando contra los árbitros... Entonces sí,
0: te puedes
1: tú me
0: frustrar,
1: dirás,
0: ¿no?
1: Si claro. Ahí está el VAR, cónchale, sí, o sea...
0: Te puede frustrar.
1: Bueno, yo no estoy en... Pero los muchachos juegan 90 minutos echándole un camión.
0: Sí.
1: El técnico... Y este señor súper grosero, o sea...
0: Todo el partido fue igual.
1: Y todo el cuerpo técnico que yo tengo la oportunidad de estar cerca del equipo visitante y siempre normal, es normal en el juego, la fricción, el partido.
0: Excederse.
1: Es más, creo que no fue a saludar al profe Recoa.
0: Ah, no sé.
1: No los vi, de verdad no los vi.
0: Nos fuimos de una vez apenas.
1: Pero, por ejemplo, hace algunos días estuvo el profe Daniel Farías aquí. Súper profesional.
0: Sí, claro,
1: entonces, bueno, obviamente, sí, discute y pregunta y no sé qué. Pero es que ayer el señor este era una cosa que se pone uno todo tenso. Entonces, el tema es... Bueno, lo decía Manolo ayer al final de la transmisión. Espero que el partido que vamos a jugar allá... Que pite un árbitro tachirense, claro.
0: No, sí, al final muchas faltas que no eran... repito, como fanáticos desde la tribuna... Para mí no eran algunas faltas que retrasaron el juego, pero

0: si nada más en la espera del si era o no era gol de Metropolitanos, esperamos casi más de 3 minutos,
1: claro, y luego dieron no los
0: 5 minutos de reposición.
1: Sí, ahí estoy de acuerdo también.
0: No lo sé.
1: Pero Táchira, a ver, segundo tiempo.
0: Sí, era el segundo tiempo.
1: Flojón, ¿no?
0: No sé qué
1: pasa. Lástima,
0: pasaría.
1: No sé qué pasa. Cansancio puede ser. El otro equipo juega también. Es que eso es lo. El otro equipo juega bien. Epa, Metropolitanos, no sé si te diste cuenta, pero toca el balón, son rápidos, los cambios le favorecieron y nuestros cambios no nos favorecieron tanto. La gente en la tribuna, digo lo que escuché en la tribuna, ojo, que por qué Zúñiga otra vez, que cuando, por qué Villalpando no.
0: Pues a mí me parece.
1: Zúñiga tuvo unos minuticos ahí.
0: Pero a mí me parece que Zúñiga ha ido de menos a más.
1: Puede ser.
0: Ha tenido, obviamente, partidos mucho más destacados que otros.
1: La gente no le tiene tanta fe de pronto.
0: Yo sí le tengo fe a Zúñiga. Sí se la tengo.
1: Yo tampoco, yo no tanto.
0: Desde que llegó, he visto que ha sido un muchacho que va.
1: Creo que perdimos en la mitad de la cancha, hay mucho mucho control y no meter a, no sé si Fioravanti o Oscar, no sé.
0: Sí, ahí ¿será que hay algo que en los entrenamientos, ahí, alguna cuestión?
1: Puede ser, pero yo creo que Fioravanti u Oscar sí, claro, hubiesen hecho algo mejor ahí, porque sí perdimos la mitad. Ellos empezaron a tocarnos entre cuatro cuando hicieron los dos cambios. Bueno, los chamos que entraron, por cierto. Empezaron a tocarnos el balón y se
0: sí, tiene muy buena plantilla Metropolitana.
1: Sí, sí, rápido. Epa, el delantero de ellos, el ecuatoriano, el alto, el moreno. Dios. ¿Qué? Ortiz.
0: Ajá. Kevin Ortiz.
1: Fuerte, ¿no? Rápido. Muy pero rápido. Se comió una, gracias a Dios, para el 2-1.
0: Ah, no, los protagonistas tiempo. Fueron los guardametas, sí, sin duda alguna. Jonathan Justi y Alejandro Araque.
1: Menciona aparte para Justi, ¿no? Qué arquerazo, sacó unas. ¿Qué tal si lo tuvo para ganarlo, además?
0: Como
1: a
0: tres.
1: A pesar de todo, y sacó unas.
0: Es que el trabajo se hizo. Táchira hizo el trabajo en sí, muchos claro. momentos, pero nos conseguimos con un arquero como buen Jonathan arquero. Justiz, ¿qué buen te arquero. Puedo decir? Es como querer tapar el sol con un dedo. Muy bien, Alejandro Araque también.
1: Muy bien.
0: Qué bueno por pues Alejandro sí, Araque, porque de verdad.
1: Son una competencia sana.
0: Es un excelente profesional y siempre ha estado allí, ha tenido la paciencia cuando le tocó. De estar en banca por no sé cuánto tiempo, mucho apoyó tiempo. Muchísimo a su compañero, a Jesús Camargo. Jesús Camargo también excelente. En esa parte creo que estamos muy
1: pero
0: bien.
1: Ahora qué bien, muy sí, bien.
0: Muy bien.
1: Muy bien, gracias a Dios. Bueno, muy nada.
0: Y bueno, sí, Peñaranda que renovó hasta el 2027 con el Deportivo Táchira.
1: Bien.
0: Siempre lo he dicho, más allá de que a veces la gente en los comentarios por allí en la publicación de la liga, yo siempre es más la toxicidad, pero es un muchacho que yo no lo juzgo por lo que haya hecho antes. Aprendió de sus errores, lo he visto muy centrado, lo he visto que cuando lamentablemente pues ahorita no está viendo minutos porque se está recuperando, pero he visto que Peñaranda, de hecho lo dijimos, ¿no? Tenía que estar en la convocatoria de la selección vinotinta, sí, claro, a nuestro parecer. Sí, sí. Es un jugador que marca la diferencia y que cuando se une quizás con Sosa, Careaco, o sea.
1: Ahora viene una tarea difícil, ¿cómo incluir a Peñaranda en este equipo que está jugando bien? Más allá de que Palmezaro no tuvo un buen partido.
0: No, pero yo creo que sí, ahí sí.
1: Sí, ¿no?
0: Y es necesario. Peñaranda desestabiliza. Es el jugador que cualquier técnico va a decir, me lo marcan. Uh-huh. Peñaranda es el primero. Marcan. Ajá. No, pero como el de él, ¿no?
1: ¿Verdad? Es que sonó raro.
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1: 8:30 de la mañana.
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1: Arroba soy Marta León, arroba Primera y Última FM y arroba el Franklin Pineda, para que nos sigan en Instagram y así nos conocen. 0424-768-9115. Comenzamos bien movidito el programa. Vamos hasta las 12 del mediodía por Tamala número 1.

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1: ...8:49 de la mañana... seguimos acá en Primera y Última. 0424-768-9115... arroba soy Marta León, arroba Primera y Última FM, arroba el Franklin Pina. Todo esto en Instagram, también en TikTok pueden vernos, pueden disfrutar de todo lo que vamos publicando ahí, muchas cosas de lo que hacemos día a día, también clientes, un variado en nuestras redes, y eso es importante, ¿no? Saludos, Rigoberto. Una pregunta: ¿los árbitros fueron un desastre? Sí, fueron un desastre, querido amigo. 0424-768-9115. Buen día. No entiendo por qué no meten a jugar al Chino Balsa. Es buen jugador. Creo que no está en su mejor momento. Buen día. El equipo no juega bien en los segundos tiempos. Contra Carabobo era para haber ganado mejor. No funcionan los cambios. El aficionado, el fanático opina. 0424-768-9115. 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
1: ¿Cómo está Sofi, por cierto?
2: Hermosa, están en el Mundialito.
1: Ah, en el Mundialito. ¿Qué equipo le
2: México
1: tocó?
2: México.
1: México.
2: La Mati le tocó España.
1: Ay, qué bueno, el uniforme para que las escuelas y los colegios

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1: Bien, bien, súper bien. ¿No? Ahí, vamos.
0: Ahí van, ¿no?
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0: 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Epa, Marta, tú estabas preocupada por esto. No existe alerta sanitaria en el país por hantavirus. Esto lo aclaró la Academia Nacional de Medicina. Pendiente con eso, ¿no? Aseguró que por ahora no hay alerta sanitaria nacional por hantavirus en medio de esta preocupación mundial. Urbina, quien es el presidente de la Academia Nacional de Medicina, habló y al ser consultado por el hantavirus, el médico dejó claro que no debería ser un problema para el país, puesto que la enfermedad no se transmite fácilmente de persona a persona. No es un problema de salud. Abrocita, es un virus que se conoce desde el año 70, más o menos, aquí en el área del Cono Sur. Hay una especie del virus que es básicamente de Asia y en el que tenemos aquí en este lado es la especie Andes. En tal sentido, la contaminación de persona a persona no es tan frecuente o severa como sucedió con el coronavirus o sucede con el sarampión, que no debemos perderlo de vista. Hasta ahí la cita. Entonces, por ahora hay que tener tranquilidad.
1: Sí, señor. 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
0: Luis, los fanáticos opinan, Martica, no sé qué te dicen a ti. Buenos días, Luis 596329, @alfranklinpineda, @soymartaleón. Camacho dio lo que tenía que dar, corre y no llega, y no sé qué tiene el técnico en contra del Colorado Fioravanti, opinan los aficionados. Buen día, saludos. No sé por qué la Liga o la Federación pone un árbitro de La Guaira a dirigir un equipo de Caracas. ¿Por qué no ponen a uno de Mérida o de Barinas? O de otro lado, menos de Caracas, por supuesto. Se nota que quieren meterle la mano y perjudicar al equipo. Saludos y vamos por los 3 puntos en Caracas. Opinan los aficionados. Bueno, sí, es que el arbitraje ya viene ocurriendo en los últimos partidos también. A veces no entendemos las decisiones que se toman dentro del terreno de juego. Y claro que, Marta lo decía hace rato, eso puede llegar a frustrar a los jugadores, ¿no?
1: Claro, es que siempre debemos ponernos en el lugar. Primero, no, respondiendo al fanático con todo respeto, y bueno, en una opinión súper personal, no creo en lo absoluto que el profe Recoba tenga nada en contra de Fioravanti, nada. Aparte que si hay algo que tiene este cuerpo técnico, porque lo he visto, tanto el profe Recoba como el profe Amaranto, los profes Rasco, el preparador físico también, son demasiado cercanos a los jugadores, o sea, siempre están muy pendientes, alentándolos. Uno ve esa camaradería o esa confianza en la manera como les habla. Supongo que, bueno, que obviamente Fioravanti va a llegar a su punto de siempre, a ese gladiador que tenemos en cancha, estoy seguro, segura, pero me imagino que también, pues,
0: Recoba ha sido muy frontal.
1: Están esperando los entrenamientos.
0: Cuando se le pregunta, él dice...
1: Y antes que nada, tienen que cuidarlo. El caso de Peñaranda también lo están cuidando bastante.
0: Lástima por Delvin Alfonso. Se lesionó nuevamente ayer. Eso sí...
1: Esperemos que no sea nada grave.
0: Dios quiera,

0: salió llorando, de hecho, ¿no? Claro, preocupado porque, cómo no, viene de una lesión y juega que 15, 20 minutos y sufre una lesión nuevamente, cómo no, va a llorar. Buen día, en la UEFA pasa lo mismo. Los árbitros de la Champions y la Liga Española también cometen errores. Eso es cierto, amigo. Buen día, 0424-768-9115. Ah, quiero enviar un saludo especial porque hoy Joyferson está cumpliendo años de parte de su abuelita Ana Rendón, de su abuelo, de su papá Joyferson, de su mamá Sayomar. ¡Feliz cumpleaños, pequeño Joyferson de Ferroeléctrico Vizcaya! Grande el abrazo, te desean salud, prosperidad, muchos regalos para hoy, así que para Joyferson y de parte acá del programa, feliz cumpleaños, que lo conocimos de hecho desde que era muy bebé a Joyferson. Un abrazo grande, Joyferson, ¡feliz cumpleaños! Te desea Anita Rendón y toda tu familia.
1: Mira, una cosa muy, muy importante. Vamos a hablar de, entre varias noticias, porque este día es importante también. Hoy es el Día de la Virgen de Fátima. 13 de mayo. Vamos a hablar acerca de la historia también.
0: Qué bonito.
1: De la Virgen de Fátima. Un saludo muy especial a todo, a toda la comunidad de la Iglesia de la Virgen de Fátima aquí en Barrio Sucre. Allí fue donde Sofía hizo la primera comunión, al padre Laureano, al padre Ricardo, a todo su grupo de catequistas. De verdad son increíbles. Y ya les cuento un poquito. Mira, vuelve La Casa de Papel.
0: Vuelve La Casa de Papel.
1: Me tiene muy emocionado.
0: Ah, sí, te gusta mucho. María está igual. María celebró.
1: Amo, con pasión y con candor, todo lo que tenga que ver con La Casa de Papel.
0: Creo que sí es una buena serie, de las mejores. Es interesante, es movida. María celebró cuando vio el tráiler.
1: Sí.
0: No, quiere empezar a ver de nuevo la serie La Casa de Papel.
1: No, es que la quiero ver otra vez. Y bueno, ahí lo único es que Nairobi y...
0: No van a estar,
1: y
0: ¿no?
1: Tokio.
0: Y ya Berlín se despide de la saga, ¿no? Ahí vi un video, de hecho, una de las premier. Ya luego de 10 años, 9 años, se despide de la saga.
1: Berlín es todo lo que está bien en la saga. Sí. Obviamente. A ver, eso es como cuando las personas ven en Netflix las series estas que tienen que ver con ciertos personajes, sobre todo de Colombia, que uno dice, o sea, no. Claro. O sea, eso no está bien, eso no, es parte de, como de la historia. Pero, por ejemplo, Netflix sorprendió con este anuncio de una nueva expansión del universo de La Casa de Papel, coincidiendo con el quinto aniversario del cierre de la quinta temporada en 2021, mediante la presentación de un material audiovisual en la ciudad de Sevilla, bajo el lema La Revolución No Ha Terminado. Y bueno, la plataforma de streaming confirmó que la franquicia continuará su desarrollo narrativo y no hace referencia a la segunda entrega de Berlín. El adelanto, bueno, sugiere que la nueva producción podría enfocarse en las consecuencias legales y operativas del último gran golpe con la banda, específicamente en la investigación liderada por el coronel Tamayo sobre el paradero del oro desaparecido del Banco de España.
0: Intenso.
1: Si bien los detalles técnicos y el elenco oficial de esta entrega aún no han sido revelados, el proyecto se plantea como una continuación del hilo conductor que definió la serie original y el regreso de Álvaro Morte, el profesor, que fue el que protagonizó el anuncio.
0: ¡Qué brutal!
1: Esto se produce de manera simultánea el estreno de la segunda y última temporada de Berlín, programado para este 15 de mayo, o sea, dentro de unos días, lo que consolida un mes de alta actividad para el catálogo de ficción de la plataforma. Y con esta serie de lanzamientos, Netflix reafirma su intención de mantener operativa la icónica de los monos rojos y las máscaras Dalí a través de nuevos formatos y arcos argumentales. Me encanta.
0: Me gusta. Y qué bueno que vuelva el profesor. Creo que es también uno de los actores principales que le da ese toque especial a la serie. No,
1: su mística, su manera, un actorazo es, un actorazo. Mira, hablando de Pastel Express, por acá hay una información.
0: Ah, sí, la de la felicidad.
1: La clave de una relación. Sí, estudios claro. Aseguran que comprar pastelitos y tequeños mejora la felicidad de la pareja.
0: Lo contamos temprano, qué belleza. Yo suscribo, uno bien alimentadito.
1: Con tequeñito.
0: Está feliz.
1: Pastelito.
0: Está feliz de Pastel Express, cómo no. 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Bueno, tenemos que escuchar la hora, Martica, y regresar de inmediato.
1: Sí, vamos a escuchar la hora y ya venimos con más información de actualidad, de las últimas noticias que han reportado los principales portales de información. Vamos a hablar del Mundial gracias también a Triunfobet. Estamos en cuenta regresiva, ya. Eso es agridulce.
0: Estamos listos, ya venimos.
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0: 9.00 minutos.
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1: Muy bien, 9:20 de la mañana. Vamos hasta las 12 del mediodía. Tamaestereo.com, Tamaestereo 1039 en TikTok. Ya estamos en vivo, en el live. Saludos a todos, gracias por estar ahí conectados siempre. Dejen su comentario, qué opinan del compromiso de ayer frente a Metropolitanos del 1-1. Táchira no jugó también en el segundo tiempo y el arbitraje de pronto nos dejó algunas dudas, más dudas que certezas, eso sí. 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

0: 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Marta, faltan 29 días, 6 horas y 36 minutos para el gran mundial de fútbol. El más grande, sí, de toda, señor, la historia.
1: Sí, señor. Faltan. Perdón, vamos a repetir.
0: 29 días, 6 horas, 36 minutos y contando.
1: Y Venezuela no va a estar en este mundial. Yo no supero eso. ¿Te imaginas que estuviéramos
0: Claro.
1: A ver, voy a hacer un poquito.
0: Dímelo.
1: Cliente. ¿Te imaginas que estuviéramos a 29 días de por primera vez escuchar el himno nacional en una cita mundialista? Estuvimos así. Así. ¿Estamos en TikTok?
0: Sí, claro, muéstrale ahí a TikTok.
1: Bueno, estuvimos así. Pero. Nada, por culpa de bochorno. ¿Qué te puedo decir?
0: Pero.
1: El 14. ¿Qué día es hoy? Yo estoy como perdidita.
0: 13.
1: Mañana se estrena Die Die, que es la canción oficial del Mundial 2026, interpretada por la colombiana Shakira, que será por cuarto año consecutivo, cuarto año del Mundial, obviamente, la encargada de dar, digamos, de ponerle el ritmo.
0: Ritmo.
1: También hay una información, y es que creo que los el tema de las narraciones de los partidos, ahí van a estar como que concentradas solo en dos plataformas.
0: Sí.
1: Vamos a esperar la información oficial. Lo importante es que ustedes estén muy atentos de todo lo que se viene. Al parecer, bueno, digamos que existirán varias inauguraciones.
0: Tres. Una el 11, dos el 12. Dos.
1: Pero no tiene
0: Estados
1: sentido.
0: Unidos y Canadá al mismo
1: diría
0: tiempo.
1: ABL, no tiene sentido.
0: Claro,
1: si
0: no.
1: Las van a hacer, háganlas todas al mismo tiempo. En Canadá, México y
0: Estados Unidos.
1: Y Estados Unidos.
0: Una el 11, que va a ser en México, el Estadio Azteca, y el Canadá y Estados Unidos el 12. Tenemos a un fanático que llamó al 356-1841, quiere conversar con nosotros. Amigo, ¿cómo está? Buen día.
2: Buen día.
0: ¿Cómo está,
2: buen
0: amigo? Día. ¿Cuál es su nombre?
2: José Villamizar.
0: ¿Cómo?
2: Y aquí, José Villamizar.
0: ¿De dónde me llama?
2: Aquí, llegando a Bogotá.
0: Ajá, cuénteme, ¿qué podemos ayudarlo?
2: Mira, el problema de Tachi es el siguiente.
0: Ajá.
2: Es que el equipo, sea cualquiera, yo no sé qué pasa con el cuerpo técnico, lo preparador, pero el equipo siempre se prepara para medio tiempo, para 90 minutos, no para 45
0: sí.
2: minutos. Ese es uno de los problemas que tiene Tachi. No hay exigencia para los jugadores. Y el que va llegando, los jugadores que van llegando, como que se van contagiando de los viejos.
0: Porque con Carabobo ocurrió lo mismo, ¿no? El primer tiempo bien y el segundo tiempo no también.
2: No solamente con Carabobo, bueno, yo soy poco fanático, pero no hace falta ser un estudioso en fútbol para uno más o menos tener esa idea, ¿eh? Con otros juegos que ha tenido internacionalmente, ha sucedido lo mismo.
0: Sí.
2: Se cansan.
0: Estoy de acuerdo.
2: Yo no sé qué pasa con la preparación física, fíjate, Alfonso.
0: Estoy totalmente de acuerdo con usted, amigo. Gracias por llamar. Los fanáticos opinan aquí en Tama Estéreo 103.9, la número uno. Y sí, hablando de fútbol justamente, 29 días, 6 horas, 33 minutos para el Mundial con Triunfo Bet. Apoyo al fanático. A veces, físicamente ayer nos vimos mermados en la segunda parte. Fue mucho más rápido Metropolitano.
1: Sí.
0: Más allá del árbitro y toda la cosa, porque sí también influye, claro que influye. Estamos de acuerdo. Pero sí, como físicamente estábamos un poco agotados. De pronto yo me sumo a eso que dice Marta ahí, que dijo temprano. La frustración por las decisiones arbitrales pueden jugar en contra. Los chamos pueden venirse un poco abajo. Es normal, porque cuando ves tantas decisiones contrarias a lo que debería ser, pues puedes decaer en tu ánimo, pero no debería ser. Hay que jugar los 90 minutos y no subestimar a nadie. Bueno, aquí en Tama siempre dijimos que Metropolitanos era de los mejores equipos de este grupo junto con Táchira. Entonces ayer lo demostró también, jugó muy bien Metropolitano.
1: Sí, eso pues no.
0: Tampoco hay que ocultar.
1: Jugamos el día domingo.
0: Domingo, sí, en Caracas, frente a Metropolitanos. Luego vamos a Valencia a jugar frente a Carabobo. Y recibimos por último, esperemos ya clasificados o con muchas opciones para clasificar, recibimos a Estudiantes de Mérida aquí en un partidazo. Por cierto, Marta, menciona aparte nuevamente para el show de fuegos artificiales.

0: ¡Qué belleza!
1: Espectacular.
0: No, la avalancha sur son lo máximo. Lo máximo, de verdad que sí.
1: ¡Qué belleza!
0: O sea, cuando piensas que lo has visto todo, no. Y resulta que, por eso quiero enviarle un saludo muy, muy especial, a todo el equipo de la Avalancha Sur, a esos hombres y mujeres, pero sobre todo también a esos empresarios. Saludos a un gran amigo y un amante del equipo y que siempre apoya al señor Dani Gómez, que está ahí todo el tiempo pendiente de la Avalancha Sur. ¡Qué espectáculo han hecho! Que es increíble. Mira, que yo vi hasta el cuerpo técnico de Metropolitano. Y yo dije, los voy a capturar y los voy a mandar. Un saludo y un abrazo enorme a la Avalancha Sur. Son los mejores de Venezuela. Duela la que le duela. 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
1: Qué bien, qué bueno. Yo grabé, fue inevitable no grabar ese espectáculo tan bello ayer de la Avalancha Sur. Esperemos que con Estudiantes, que es el último partido,
0: sí, señor,
1: tengamos un espectáculo, pero ya para clasificar a la final.
0: Sí, yo siento que sí, tenemos todo el chance. Saludos a mi amiguita Leina Núñez, que me está escuchando.
1: Saludos.
0: Tenemos mucha información por desarrollar al respecto. Ya te llamo.
1: Ah, qué bien.
0: Ajá. Por otro lado, Leina estuvo en el partido.
1: Sí.
0: Sí.
1: ¿A qué tribuna fue?
0: No sabes. Y su niñita, Julieta, tiene 4 añitos también. Y ella enamorada de los fuegos artificiales, claro, porque viene llegando de Chile y allá no se ve eso.
1: Saludos a Julieta y saludos a tu amiga. Qué bonita.
0: 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Mi queridísimo Franklin, 13 de mayo, Nuestra Señora de Fátima. Hoy la iglesia celebra Nuestra Señora de Fátima, una de las advocaciones marianas más amadas del mundo. Recordemos que en 1917 la Santísima Virgen María se apareció a 3 pequeños pastorcitos en Fátima, en Portugal específicamente. Lucía dos Santos, Francisco Marto y Jacinta Marto, llevando un mensaje de conversión, oración y paz para toda la humanidad. La Virgen pidió especialmente rezar el Santo Rosario todos los días, ofrecer sacrificios por la conversión de los pecadores y confiar siempre en el amor misericordioso de Dios.
1: Qué bonito. Se celebra hoy, ¿no? 13 de mayo.
0: 13 de mayo. 13 de mayo. Por eso te decía que, bueno, te comentaba que quería enviarle un saludo muy, muy especial a la profe Lisset, que fue la encargada del catecismo de Sofía, la profe Lisset, a todo el grupo de la parroquia de la Virgen de Fátima. De hecho, están haciendo... Los invito a que hoy se unan a las festividades. Ayer fue la serenata de la Virgen de Fátima. Ay, lamentablemente, pues no pudimos acercarnos.
1: Trabajo, sí.
0: Hoy sí estaremos por allí. Todos quienes tengan la oportunidad de unirse a esta celebración y aparte de colaborar con la parroquia, porque está buscando hacer una reestructuración y unas mejoras al vitral. Ahí se están haciendo una serie de actividades. Los domingos a las 11 de la mañana, qué la misa bien. Es bellísima. Entonces, bueno, un saludo a toda la comunidad de la parroquia de la Virgen de Fátima, al padre Laureano, al padre Ricardo y a todo el equipo de colaboradores, los catequistas que están allí siempre apoyándonos. Y un saludo muy especial a la profesora Lisset, quien fue la que preparó a Sofi para su primera comunión.
1: Entonces hoy nos encomendamos a la Virgen de Fátima, celebrando su advocación, 13 de mayo, usted haga lo mismo. Y puede acercarse a la parroquia de Barrio Sucre para que apoye esta hermosa, noble, bella, bella causa. Avanzamos, vamos con algo de música y publicidad con Ubermoto San Cristóbal. 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

0: 5 minutos nos separan de las 10 de la mañana, entrando a la tercera hora de programa. Ya estamos muy cerca, está pasando bien rápido, gracias a Dios, gracias a ustedes que están ahí siempre pendientes. 0424-768-9115, apunte ese número de teléfono que es el nuestro, el de primera y última. Saludos a Marta Franklin desde Altos de Paramillo, Landina Burger. Saludos, amigos, muy amables, gracias a todos por estar. A Ogno desde Valencia, en sintonía siempre el programa y escribiéndonos, formando parte del programa. Par de cosas para seguir de lleno con la información. 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Se puede llenar el álbum más rápido de lo que usted imagina con esta caja sellada. 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
0: 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Pasa el tiempo muy rápido, ya falta menos para el Mundial. El Mundial se viene, Dios. Yo creo que los favoritos para el Mundial.
1: ¿Cuáles son tus favoritos?
0: Mi favorito.
1: Búscame ahí la cumbia colorada.
0: Ah, bueno, pues yo quisiera que ganara el Mundial Portugal. Porque.
1: ¡Ay, por favor! ¡Claro que sí!
0: No, lo que le pasó ayer a Cristiano.
1: No, terrible. Con el
0: Al-Nassr. Dios, fíjate que estaba quedando campeón. Y. Minuto 90 más 8. Y el arquero hace una

0: gol, ya quedando campeón Cristiano por primera vez allá frente al Al Hilal. Ahora tiene que ganar su último partido porque si no puede quedar sin el trofeo. Bueno, qué mala fortuna la de Ronaldo. Qué mala fortuna la de Ronaldo.
1: De Cristiano Ronaldo, cónchale, pero que es una cosa... El claro, álbum Panini.
0: 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Ah, hoy sí.
1: Sí, ¿no?
0: Hoy, 13 de mayo, Día de la Virgen de Fátima.
1: 13 de mayo.
0: Nuestro torero tachirense Colombo se presenta, ¿no?
1: Ay, sí, Jesús Enrique. Qué Colombo bueno. Estará... En la plaza, aquí, la información de clarines y timbales, miércoles 13 de mayo, corrida de toros, Antonio Ferrera, Calita y Jesús Enrique Colombo, es la feria de San Isidro, la más importante.
0: La más importante.
1: Y la bandera de Venezuela, de paso, venezolano, pero de paso, tachirense.
0: Muy buen torero.
1: Y de paso, de Tariba.
0: El mejor de Venezuela.
1: El mejor de Venezuela.
0: Sí, de señor. Sudamérica, está ahí cerca,
1: sí,
0: ¿no?
1: Sí, sí. Increíble lo,
0: con
1: que,
0: Roca Rey,
1: lo que ha hecho... Jesús Enrique Colombo. Mira, yo recuerdo que lo veía pequeñito. No vamos a sacar las cuentas de la edad, ¿no? Pero de verdad que sí, le mandamos todo el éxito, que Dios lo acompañe, la suerte. A la 1:00 p.m. acá dice que por Telemadrid estarán pasando la transmisión totalmente en vivo. Hora de Venezuela, 1:00 p.m. Todo el éxito y que la Virgen de la Consolación lo acompañe.
0: Amén. Y la Virgen de Fátima.
1: Y la Virgen de Fátima.
0: Oye, hay que encomendarse ya. Hola, Sandoval Raymond, ¿cómo está, querido? Marjorie2903 también, saludos, participando por el premio de Cuchitienda. Hola, María Sandoval 19, ¿cómo están? Gracias a todos. Rosa Domínguez también. E Infante Sandra Josefina, llegándose a @FranklinPineda en Instagram. Muchas gracias a todos, muy queridos. 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
0: Escuchamos la hora, pequeño Gabriel, y regresamos con más. Tercera hora de programa, el tiempo pasa sumamente rápido. Este miércoles 13 de mayo, 29 días, 5 horas 58 minutos para el Mundial Estados Unidos, México y Canadá.
1: Mañana vamos a estrenar la canción Day Day de Shakira.
0: Por favor y gracias.
1: ¿Cómo Day va a mover las caderas, mi pequeño Gabriel?
0: Marta, al regreso vamos a poner nuevamente la canción que pusimos ayer.
1: De Rawayana.
0: Sí, me encanta.
1: De Sol a Sol, me encanta.
0: Sí.
1: Ay, vamos a hacer el pasito, pero es que no, hoy no estoy muy peinada.
0: No, además que mira.
1: Porque ayer estábamos haciendo una actividad en el entretiempo.
0: Ajá.
1: Y entonces estaban regando la cancha y...
0: Freeze, tienes que ir a donde Karen.
1: Sí, de aquí voy para allá.
0: Fíjate que me gustó esa actividad ayer para
1: escuchar la hora.
0: Comiquísima.
1: El tío Triunfo.
0: Tío, está Tío Triunfo. Está Auri y está el conejito
1: de ajá.
0: Está el conejito. Perdón, no nos cae mal, pero no podemos. Ajá. No podemos por temas publicitarios. Entonces, nada, está el conejito también y hacerle goles difíciles a esos tres mascotitos.
1: Y Auri ya baila mejor.
0: Sí, Auri. Ya baila mejor.
1: Y Auri le atajó todos los penales a las mamitas en el sábado, que fue juego.
0: Ayer hubo uno que sí hizo gol, ¿no? Se sacó a dos y luego le pegó y hizo un golazo el chamo. ¿Qué se ganó?
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10:10 de la mañana. Tercera hora de programa aquí en Tama Estéreo 103.9. Seguimos en vivo en live de TikTok, Tama Estéreo 103.9. Recuerden darle like ahí, seguirnos, comentar. Alguien preguntaba que Marta, ¿con quién hablaba tanto? Hablando con los clientes y la cosa. Ahí quien pasó fue nuestro querido operador de hoy, Gabriel Heredia. 04-24-768-9115. 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Saludos, María Álvarez, ¿cómo andas? Buen día. Buen día para Gmail también, mi buen amigo Gmail. Feliz día, bendiciones. Desde La Ortiza, saludos a Erasmo Contreras, a María Angélica Ibarra en Guasdualito. En Fundo Punto Fresco, escuchando Tama Estéreo, la número uno, gracias. Por aquí nos dicen, mi mamá ya viene en camino de Argentina, la extraño. Muy bien, me alegra mucho. Qué bueno. 0424-768-9115. Por WhatsApp se comunican con nosotros. Bueno. 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Para que se comuniquen directamente con nosotros. 10:13, avanzamos. Vamos con buena música. Gracias, mi querido amigo Alpes. Fuerte el abrazo. Avanzamos con buena música en Tama Estéreo y regresamos con más. El domingo hay partido, así que vamos a comenzar a recibir sus resultados y el premio va a ser de Inversiones Rico, porque estamos en mes mundialista. ¿Qué deben hacer? 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Partido que Táchira sí o sí debe ganar. Comienzo a recibir sus resultados de inmediato. ¿Qué opinen los fanáticos? Que le envíen además buena vibra al equipo y puedan llevarse este premio especial de INB.rico en Instagram. Avanzamos. Yeah.

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0: Are you recording that?
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11:10 de la mañana. Seguimos acá en Primera y Última por Tama Estéreo. Arroba el Franklin Pineda. Síganme en Instagram de inmediato. Recuerden enviar sus resultados para el partido de Metropolitanos Táchira el fin de semana. Me lo envían y siguen a Inversiones Rico. Arroba INB.Rico. El que acierte se lleva el super premio que tenemos por el mes de las madres. Arroba INB.Rico. Sus datos y el resultado. Tengo información. 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Anótame, buen día. Hola, hermano. Metro 0, Táchira 1, José Contreras. Listo, amigo. Con gusto. Vamos a comenzar con la lista. 0424-768-9101. 01 y está siguiendo a INB.Rico en Instagram. Vamos a ganar, hay que ganar ese partido. Seguro, José Contreras. Bien, José, gracias por participar. 0424-768-9115. Los equipos de la capital ganan con el arbitraje. Bueno, no sé que sea tan así. No sé, pero si ha estado malo el arbitraje. Lo de ayer fue lamentable por demás. Muy, muy lamentable. De verdad, hay que decirlo también, Táchira jugó no tan bien en el segundo tiempo, pero de igual manera el arbitraje influye mucho. Hay grandes noticias. 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Saludos para la costurera de creaciones Joelic y la berrinchuda, que está hoy tranquila. Bueno, gracias a Dios está hoy tranquila. Saludos para ellos, trabajen fuerte mientras escuchan Tamá. 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Buen día, Franklin. Táchira 2 Metropolitanos 1 es José Osorio. Arroba INB.Rico en Instagram. Por favor, ese es el requisito. Vamos a anotarte por acá. Gana Táchira 1-2 en la capital. No está fácil el partido, ojo con eso. No está para nada fácil. Buen día. Táchira 1-2, José Osorio. 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Buen día, Frank, en full sintonía. En el Palotal, Táchira 2 Metropolitano 0. Jesús Pérez, Jesús. Y este no es nuestro compañero, Jesús Pérez. Jesús Pérez. 0-2, gana Táchira. Recuerden seguir arroba INB.Rico en Instagram. Eso es fundamental. 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Arroba Cuchi.tienda, Cuchi con K, por cierto. Cuchi con K. Sandoval Raymond, que está ahí en sintonía. Un abrazo. A Romina también, a Lisbeth, que está participando. Y a Marjorie junto a Elizabeth Doris, ellas participando por el premio de Cuchitienda. Bueno, 11:14 de la mañana. Seguimos avanzando con buena música. Al regreso continuamos con más del programa.
Estamos muy contentos recibiendo sus resultados. Hay que ganar el partido del fin de semana. Metropolitanos Táchira 0424 768 9115.

0: 11, 30 minutos en Tamá.
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0: 12:00 minutos.
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0: Muy buenas tardes, ¿qué tal amigas y amigos? Bienvenidos a Deportivas Táchira por Tamás Estéreo 103.9 y Global TV Internacional.
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0: Bueno, ayer no ganamos el partido que teníamos que ganar en casa a Metropolitanos. Partido duro, difícil, complicado, con un rival que juega muy buen fútbol en ataque, se defiende muy bien, tiene mucho equilibrio futbolístico. El Deportivo Táchira no jugó mal, pero no tuvo la potencia para poderle ganar el partido a Metropolitanos. El arbitraje fue muy mal.
3: Sí.
0: William, buenas tardes.
3: Buenas tardes, Manolo. Sí, hay muchas cosas para analizar. El tema del arbitraje, que es un punto central, no solamente en los partidos Táchira, sino en todo el global. La situación de Táchira dentro del partido, en cuanto al manejo, la estructura, todo eso lo vamos a analizar hoy aquí.
0: Sí, sí, sí. Vicente, buenas tardes.
4: Hola, Manolo. Feliz día miércoles. Bueno.
0: No es feliz. Hoy.
4: No es feliz
0: porque no ganamos.
4: Miércoles. A pesar de todo, hay que buscar la felicidad en
0: la felicidad con Dios.
4: Sí. Dios, pero Dios, un empate sabor amargo, ¿no? Un empate amargo, lo describí ayer. Es difícil por diferentes circunstancias. La afición se fue muy molesta de Pueblo Nuevo.
0: Sí.
4: Bueno, con el árbitro, con el equipo en general, con el técnico Recoba, y eso uno lo ve plasmado en las redes sociales, en los Twitter Space, en cualquier red social. Hay una molestia generalizada por el partido de ayer.
0: Pero Vicente, el Deportivo Táchira lo intentó. El Deportivo Táchira se la jugó, hubo momentos que se la jugó con todo, pero teníamos al frente un equipo de mucho nivel futbolístico que nos complicó la vida en los 90 minutos, ¿no? Sí. Nos complicó la vida. Walter, ¿cómo estás?
5: Manolo, un saludo para usted, para los compañeros, para la audiencia en Tamay Global TV. Las buenas tardes. Más allá del tema arbitral, que es un punto que hay que tocar y no se puede tapar, porque hay que tocarlo. El arbitraje de cierto modo influyó, más allá del gol y todo lo que pasó.
0: En el fuera de lugar era fuera de lugar.
5: Estaba Schneider Navarro adelantado y Schneider, el jugador oriundo de Rubio, participa en la jugada y le da la pelota a Bianciotti. Pero más allá de eso, yo quiero también decir algo, con todo el respeto de ustedes y mis compañeros y la audiencia. Para mí el técnico Álvaro Recoba también me parece que se equivoca en la lectura del juego. Y no hubo realmente una planificación real para enfrentar al rival que hay que vencer. A mí me van a disculpar, pero yo siempre lo he manifestado, el rival difícil, el rival a vencer es Metropolitano. Un equipo que no solamente te complica, Manolo, sino que tiene oficio, tiene trabajo táctico, tiene idea consolidada, es constante, trabaja en bloque alto para atacar, en bloque medio para defender, limitó espacios, pero también hay que decir que el profesor Recoba, teniendo jugadores de marca, no puede darle solamente la responsabilidad a Pérez-Iri y colocar a Sosa o a Palmesano, desgastarlos en ir a marcar. Yo creo que ahí hubo un error.

0: conceptual por parte del técnico, es una opinión, el técnico es él, pero yo pienso que ahí Recoba no acertó. Como hemos dicho en otras veces que acertó, yo creo que ayer no acertó, y ahí se equivoca porque desgastó mucho el equipo en el medio campo. Desgastó mucho el equipo, y aparte el equipo, cuando tuvo las posibilidades de definición, le faltó tranquilidad, le faltó ese sosiego en la jerarquía de Cariaco, el mismo Polero, y eso no puede ser. En Pueblo Nuevo tú no puedes tener esa intranquilidad. Hay que manejar muy bien los nervios, que tener temple, y aparte apareció el arquero Juste, ¿no? Que terminó siendo notable figura. Sí, esa es mi opinión.
1: Y Araque también.
0: Sí, Araque también apareció.
1: El partido no lo perdimos porque Araque.
2: Es verdad. Es verdad. ¿Quién es culpa en él?
1: Atajó unas pelotas de gol muy importantes.
0: Muy importante.
2: El gol de ellos viene en una pérdida infantil de una pelota.
0: ¿Sabe quién la perdió, no? Sosa.
2: Sosa la pierde. La, más seguro.
0: Y la ganó a Jean. Que a Jean fue un motorcito en el medio.
2: Pero pasó como Pedro por su casa. Nadie
1: sí,
2: le metió
1: pero mira, en esa jugada había un fuera de lugar.
0: Sí, sí, sí.
1: El VAR llamó al árbitro para que fuera a ver el video, el monitor, y el árbitro no lo quiso ir a ver. No lo quiso ir a ver. Sí, ahí... Y autorizó que la pelota se sacara de la mitad de la cancha, pero el árbitro central no fue a ver el video del fuera de lugar, que el VAR le informó que había un fuera de lugar. Y, había fuera de lugar.
2: Casi es cuatro más, minutos revisando.
1: Es más, el jugador que estaba. Es más, el jugador que estaba en fuera de lugar fue el
0: Navarro.
1: Fue el que fue a buscar la pelota. Ajá. Y se la dio al argentino para que la metieran.
0: Claro, porque la jugada como nace.
1: Él estaba delante de los jugadores de Táchira, llegó primero a la pelota.
0: No sé si está la foto, ¿no? Que la foto se puede colocar tranquilamente, pero ahí se ve claramente cuando Navarro estaba adelante de Frata. Y adelante sí. De Pablo Camacho, ¿verdad? Y él participa en la jugada. Ahí está, mira.
1: Ahí está, mira.
0: Él participa en la jugada. Es el jugador Navarro, el que está en la parte...
1: Él es el primero que llega al balón cuando izquierda. A Jean la mete.
0: La mete.
1: Entonces, él es el primero que llega, la controla en el área.
0: Y se la da a Bianchote, que viene atrás.
1: Y se la da al argentino, que viene atrás.
0: Que viene atrás, y bueno, ya Bianchote después define. Y ahí esas son las líneas... Entiendo, esas fueron las líneas del VAR.
3: No fue a revisar la jugada. Así el partido UCB.
0: O sea, no puede ser Guaira. Que este fuera de lugar tan evidente. La señorita Escobar, Stephanie, quien era la que comandaba el VAR, no lo sentenciara.
1: Pero ella llamó al árbitro.
4: Pero esa imagen no es la imagen. No es la
1: pero
4: imagen
1: ella oficial, llamó Walter.
0: No, esa no, la anterior.
4: Ah, la anterior.
1: Por el audífono.
0: Esta es la de la liga.
2: La oficial, la de la liga.
0: Esta sí.
4: Yo me quedo con esta. No, la otra no.
0: No, esta.
1: No, pero ahí están fuera de lugar.
0: Pero yo veo las líneas. Mira la línea.
1: No, están fuera de lugar.
0: Yo me quedo con esta.
4: Vamos a hacer un pequeño zoom ahí.
1: Ahí están fuera de lugar. Mira, ¿qué pasa? Que la señora del VAR.
0: Estefan Escobar.
1: Le dice al árbitro que vaya a ver el video y que lo analice, y no quiso ir a ver el video.
2: La decisión, pero viendo el video.
0: Ahora, esa jugada no es tan confusa. Yo pienso que ahí la decisión, tranquilamente a Stephanie le dice, mira, hay jugador adelantado.
1: Tiene el cuerpo adelantado, todo el cuerpo prácticamente adelantado.
0: Sí, le sacó un cuerpo, ¿no?
1: Claro.
0: Le sacó un cuerpo. No es a Frata está marcando a Bianchote. Es de otro jugador ahí, creo que es
4: Provenzano.
1: Mira, ¿y qué pasa? Que ese jugador que está en fuera de lugar fue el primero que llegó.
4: Según el VAR, el que lo habilita es Camacho.
1: El primero que llegó al área.
4: Con el pie izquierdo de Camacho.
1: No lo alcanza.
2: Y mira,
1: porque tiene...
4: No, digo, según el VAR, ¿no?
2: Según el VAR.
1: No lo alcanza a habilitar.
3: Pero mira la cintura, de
1: sí,
3: Camacho.
1: Sí, no lo alcanza a habilitar.
0: Está atrás. ¿Qué pasa? Adelantado.
1: ¿Qué pasa? Que el árbitro no fue a ver el monitor.
0: No, iban 4 o 5 minutos, ya lo decía William, Manolo, viendo la jugada y no toman la decisión, se cayó un poquito el ánimo. Usted lo dijo en la transmisión que aparentemente había offside. Yo realmente en el momento de la jugada
1: yo lo dije en la transmisión que había fuera de lugar.
3: Ahora llama la atención, Manolo, que nuestros árbitros son reconocidos a nivel de Latinoamérica, a nivel mundial, por lo buenos que son, cómo es su actuación afuera, pero internamente hay problemas.
0: Pero este no.
3: Sí, pero es que estoy hablando a nivel general. El arbitraje en general.
0: No, pero yo también sé por qué le digo que este no, por la salvedad de que Soto no. Y la señorita Escobar es la tercera vez que yo la veo en VAR. Y el señor árbitro, ¿cómo es que se llama? El director arbitral Carvalho, el brasileño, dijo que Escobar estaba ya para ser árbitro VAR, pero con mucho respeto creo que se equivocó. Ahora, no solamente
1: vamos
0: esta
1: jugada. Vamos a llamar, Jolvan, la llamada.
2: Pedíamos VAR, para porque había problemas
0: con VAR o sin VAR pasa
2: ahora
0: lo mismo.
2: Que ahí va, no, es peor.
0: Es peor porque hay más dudas. Ante la evidencia hay más dudas.
1: Es que el primer jugador que llega al área a ganar la pelota, que cuando la centra a Jean,
0: ajá,
1: es el que está en fuera de lugar, está de
0: es Navarro.
2: Y él tira atrás.
1: Él gana la pelota y se la pasa al argentino, sí. Remata, rebota y vuelve y remata, sí, y no,
0: sí,
1: la mete.
0: Sí, sí, es así. Eso fue lo que pasó.
1: Eso fue lo que pasó.
2: Eso fue un error garrafal que tampoco esconde la realidad del planteamiento.
0: No, no, no. Terreno, no. Esto es puntual.
2: Es puntual.
0: Pero ¿sabes qué?
2: Que nos perjudicó.
0: Pero ¿sabes qué? También fue grave. Fue muy grave la manera como fue llevando el partido, y disculpe lo que voy a decir, y Stífano manejando al árbitro.
2: Nosotros
0: porque dijimos, Stífano pegaba 5 gritos y el árbitro se quedaba quieto.
2: Nosotros ayer dijimos,
0: puede ser,
2: en la transmisión de Global ayer, cuando abrimos la transmisión, de que Táchira debía repetir la misma formación. No se repitió la formación.
0: No.
1: Ayer en el programa lo dijimos.
2: Claro, lo dijimos. ¿No? Sí,
0: máximo un cambio, William. Máximo un cambio, pero mantener esquema.
2: O sea, los cuatro en el fondo que jugaron con Carabobo trabajaron bien. Claro, no, uno entiende que Recoba planifique su cuerpo técnico de acuerdo al rival. No, no es un esquema fijo. Pero
0: con más razón
2: un reglamento fijo. Pero
0: con más razón se equivocó.
2: Si tomamos en cuenta de que el equipo con tres no ha venido funcionando, sobre todo en Mérida, porque no tenemos jugadores rápidos para ir en el mano a mano, ¿sí? Ni Frata ni Camacho son rápidos.
0: Y un solo volante de 5 no te va a hacer las coberturas a todos lados.
1: Entonces, pero mira, pero Justi salvó mucho también a Metropolitano.
2: Sí, no,
0: primer tiempo no,
2: Táchira le faltó eficacia también.
0: Táchira no es siempre, para liquidar, por eso te digo, la falta de tranquilidad, Manolo, la falta de tranquilidad. Al igual como yo también voy a decir una cosa.
1: Lo que pasa es que no había tranquilidad ahí, Walter. Mire, es un partido que se jugó con mucho ritmo, con mucha intensidad.
0: Es muy parejo el juego.
1: Los dos equipos con mucho ritmo, con mucha intensidad, llegaron mucho al área con opciones de gol.
0: Sí.
1: Tanto Metropolitano llegó mucho al área de Táchira y pateó muchas pelotas al arco. Y también el Deportivo Táchira llegó al área, creó muchas jugadas y Justiz salvó el cabezazo de Frata y salvó varias, Justin.
0: Sí, yo le conté tres.
1: Buen arquero.
0: Yo le conté tres. Una que le salvó a Cariaco, una le salvó a Palmesano. Esas fueron casi que simultáneas en el primer tiempo.
1: Un partido duro.
0: Y la de Frata.
1: La verdad que para nosotros fue un partido duro, un partido, bravo, difícil, frente a un rival que juega muy buen fútbol, sí, hay que reconocerlo.
0: No, mucho oficio tiene ese
1: Metropolitano equipo. Es un equipo que tiene mucha táctica.
2: Bien trabajado.
1: Bien muy trabajado, bien, tiene bien un buen sistema táctico, técnico.
0: Sí.
1: Los jugadores tienen mucho ritmo, mucha intensidad, presionan mucho al rival, nos presionaron muchísimo, presionaron mucho a Sosa, no tuvo la libertad Sosa de hacer un gran partido en el día de ayer. Presionan muy bien, quitan muy bien la pelota, atacan con mucha velocidad, con mucho ritmo. Metropolitano es un equipo duro.
3: Son muy verticales.
0: Sí, y eso lo hablamos en la previa, Manolo, lo que usted está diciendo.
1: Metropolitano es un equipo duro, difícil, y el Deportivo Táchira tuvo también momentos buenos del fútbol, pero no le pudimos ganar.
2: Con todo y eso, Táchira le pudo haber marcado un par de goles, cuidado.
3: Sí, sí,
2: ¿no?
3: Sí, sí,
2: a un equipo que tenía 5 o 6 partidos sin que le marquen gol.
0: Y con todo y eso, también era que salvó a Táchira, ¿no? Vamos a estar claros.
2: Que lo salvó,
0: porque
2: de
0: pareciera
1: la llamada,
0: que
1: por favor.
0: Si tú te pones a analizar, William, Manolo,
1: en esa circunstancia,
0: el empate fue real.
2: Pero ¿no? Mira, era una cuestión de analizar el partido y Recoba, que es un equipo de fútbol que sabe más que nosotros. Cuando él ve que gana el partido 1-0, era cuestión de replantear el partido, que se podía hacer. Saca a Camacho, pone a Fioravanti,
0: o a Oscar,
2: y hace el 4-2.
0: Decidió atacar.
2: Y ganamos el partido.
0: No, decidió atacar, cambia línea de 4, pero decidió atacar.
2: Atacar.
0: Cuando tú fuiste a atacarlo, cuando ellos van perdiendo, y él hace el cambio de Acosta, después hace el de San Giovanni y el de Bianchotti, ahí en esos dos cambios, el equipo de Metropolitano, Manolo, tomó mejor equilibrio.
1: Pero mira, y logra yo quiero decir una cosa. No fue Álvaro Recoba, fue Metropolitanos.
0: Sí.
1: El ritmo, el buen fútbol de ese equipo fue el que nos complicó. Nos complicó. Táchira tuvo momentos buenos, intensos. Táchira llegó al área,
0: sí,
1: batió al arco, sí. Justiz salvó muchas.
0: Justiz, un arquerazo, ¿no, Manolo? Un arquerazo, Justiz.
2: No, y nosotros creemos que la intención de ganarla tiene Recoba y cualquier técnico.
1: ¿Cómo?
2: todo lo hace para ganar. Simple y llanamente no le funciona.

0: ningún técnico va a jugar a perder.
1: Ya, ya me,
2: no le no escucha los cambios. Favor,
0: ahora ya una realidad, no una realidad también del juego de ayer, es que Estéfano le encontró la manera a este equipo. Es un equipo solidario en lo táctico y es un equipo que todos atacan y todos comprometen para defender. Y eso se vio en la cancha. Eso lo vimos en el estadio ayer.
3: La gente, muchachos, hace referencia a que ya cuando Táchira va ganando 1-0, debe haber entrado Fioravanti.
0: Sí, ahí es donde yo creo que falla el técnico también en la lectura, porque él quiso buscar el segundo y no proteger la diferencia.
2: Lo tuvo para liquidar el partido.
1: Lo tuvo para liquidar el partido.
0: Pero ya estaba empatado, ¿no? Ojo, ya estaba empatado.
1: Pero lo tuvo para ganarlo.
2: Pero cuando hizo el 1-0 tenía que hacer el cambio inmediatamente.
0: Para equilibrar, claro. No para atacar. Él lo hizo para atacar.
2: Pero bueno, la intención de él siempre es ganar en Pueblo Nuevo.
1: Hola, Carlos Roa. Buenas tardes, Carlos.
4: Hola, ¿qué tal, Manolo? ¿Cómo estás? Saludos, muy buenas tardes. Espero que me escuchen bien, me confirman.
1: Sí, lo escuchamos bien, perfecto.
4: Con el saludo y las buenas tardes para todos los compañeros y para todos los oyentes de Tamá. Y para todos los fanáticos de Táchira, que seguramente hoy cargan mal sabor de boca por lo ocurrido ayer en Pueblo Nuevo. Por esa muy mala imagen futbolística de Táchira. Táchira ayer jugó mal. Las cosas como son, Manolo, jugó mal, porque ante un rival como esto, que es el que va liderando, y antes del partido era el primero en la tabla del cuadrangular, tú tienes que ser un equipo muy sólido, muy claro, y cómo vas a jugarlo, entendiendo el rival, conociendo el rival, pero si tú el conocimiento que vas a aplicar no lo haces de la forma correcta, pues es simplemente ideas que quedan en el vacío, ¿no? Entonces yo creo, Manolo, que no se planteó bien el partido, que no se preparó bien el partido, tomando en cuenta lo que tiene Táchira y lo que tiene el rival. Entonces eso inicialmente es lo que yo considero que ocurrió ayer. El equipo, por primera vez en todo el año y sobre todo en Pueblo Nuevo, no defendió con calidad. Vean las estadísticas, Manolo. Traíamos un promedio, voy a dar un dato estadístico como para reflejar lo mal que Táchira jugó y lo mal que defendió. Táchira traía un promedio de 4,1 remates permitidos en el área.
1: Ok, mire, Carlos, tenemos
4: al gerente, remataron 12 veces.
1: Tenemos al gerente del Deportivo Táchira, Gustavo Maldonado, que nos quiere informar un informe que le va a hacer a la Federación Venezolana de Fútbol. Ya tenemos a Gustavo. Gustavo, buenas tardes, ¿cómo estás? Buenas tardes. Aló, Gustavo, buenas tardes.
3: Tiene cerrado el
1: micrófono.
5: Aló, pues buenas tardes, ¿me escuchan?
1: Sí, le escuchamos perfecto, Gustavo. Adelante.
5: Ok, buenas tardes. Quería informarle a toda la fanaticada del Deportivo Táchira y a ustedes como medio de comunicación que desde anoche mismo estamos trabajando en un análisis técnico, táctico, arbitral. Sí, sobre las decisiones que se tomaron anoche. Nosotros tenemos, como ya es público, a ustedes se les ha informado, que venimos trabajando más de 2 años entregando informes arbitrales posterior a los partidos. El partido contra Estudiantes de Mérida, muy gentilmente, la Federación Venezolana de Fútbol y la Comisión Nacional de Árbitros nos atendió, la cual no quedamos conforme con algunas decisiones. Solicitamos por escrito y por correo, que estamos esperando que nos respondan, los accesos a los audios VAR del partido contra Estudiantes de Mérida. Luego le pasamos un informe del partido contra Carabobo, que se jugó el sábado, y el día de hoy estaremos pasando un informe sobre solicitando todo el procedimiento que se hizo para dar como válido el gol desde el punto de vista técnico-arbitral, procedimiento del video asistente referee. Es algo que queremos nosotros informar a la colectividad, que estamos trabajando, defendiendo los intereses del Deportivo Táchira en los escritorios. Luego, la dirección deportiva y el cuerpo técnico, tendremos una reunión con ellos para analizar ya el tema deportivo, que eso es otra cosa diferente.
1: Sí, sí.
5: Si el equipo hará su análisis deportivo, se harán las correcciones, manejarán las estadísticas que acabé de escuchar allí. Sin embargo, desde acá, desde mi posición como director general del club, defendiendo a la junta directiva y a los colores amarillo y negro, me compete informar a la colectividad que estamos. Hoy en la tarde estaremos entregando el informe técnico y solicitando una nueva reunión presencial ante la Comisión Nacional de Árbitros, simplemente para aportar como club.

0: el equipo más importante que tiene este país y que lo defenderemos en todos los niveles, en los escritorios, en las canchas, en los medios de comunicación, en la afición, todos juntos porque tenemos un solo objetivo, Manolo.
1: Gerente, ¿cómo está? Buenas tardes. Saludos, Vicente Dávila. Quería preguntarle, siempre Táchira ha intentado seguir el tema de los canales regulares, ¿no? En este tema de las denuncias y de los reclamos. Ahora bien, en caso de que no se reciba una respuesta satisfactoria de parte de la federación, ¿se podría llevar eso al tema Conmebol o hay que esperar que la federación responda?
0: Bueno, mira, nosotros tenemos dos entes rectores del fútbol venezolano. En este caso, la Liga Futbet, quien es el organizador de la competencia, y la máxima autoridad, que es la Federación Venezolana de Fútbol, a través de un departamento que se llama Comisión Nacional de Árbitros. Nosotros estamos yendo a donde debemos ir, al canal regular. Ellos han sido gentilmente, siempre nos han dado respuestas, siempre han respondido, siempre hemos tenido reuniones, pero bueno, quería simplemente era informarle a la colectividad que estamos, o sea, que no nos estamos quedando simplemente con un análisis deportivo, que sí lo va a tener el cuerpo técnico a través de la dirección deportiva con Gerson Chacón, sino que nosotros estamos buscando y cuidando los intereses y la inversión financiera que hace un club como el Deportivo Táchira, la cual ustedes han tenido acceso a algunos números muy internos y que nos dificulta conseguir los objetivos. Recuerden que los títulos y los objetivos deportivos también abren puertas desde el punto de vista financiero y comercial. Sí. Y esto es algo holístico, algo integral que el Deportivo Táchira necesita para conseguir los objetivos deportivos y financieros y poder tener las inversiones que ustedes han tenido acceso en los últimos días.
2: Me parece muy bien todo esto que ha dicho Gustavo Maldonado, gerente general del Deportivo Táchira. Muy bien, Gustavo, defendiendo nuestra institución, defendiendo nuestro equipo. Ojalá y el informe lo tomen muy en cuenta, Gustavo Maldonado, pero muy bueno. Los felicito y muy bien.
0: Bueno, feliz tarde para todos. Solamente quería dar esa información para tranquilizar un poco la gente, ya que a través de las redes sociales y de otros mecanismos nos han llegado un poco los reclamos de los fanáticos, con justa razón, y los entendemos, los procesamos, autocriticamos, rectificamos y avanzamos. Feliz tarde para todos.
2: Bueno, feliz tarde, Gustavo Maldonado. Muchas gracias por defender nuestro pueblo y nuestro color y nuestro Deportivo Táchira. Muchas gracias.
1: Teníamos al gerente general.
2: Teníamos al gerente Táchira, general.
1: Muy claro, ¿no? Muy claro. Gustavo Maldonado.
3: Es importante sentar un precedente, ¿no?
4: Hay que hacerlo, William. Hay que hacerlo porque si no, entonces, ¿cuándo va a haber un árbitro confiable?
2: Es que ellos tienen el video del fuera de lugar.
4: Claro, Manolo.
2: Y cuando lleven audios, eso a la comisión,
4: hay pruebas. ¿Sabes cuál es la prueba más importante? La más fehaciente, Vicente, el audio bar. El audio bar del momento en que están deliberando, él se fuera del lugar.
1: Y además, Walter, que hoy en día alguno puede decir, bueno, pero es que esos audios son privados, ¿no?
4: No
1: son públicos. En las principales ligas del mundo,
4: mundial y todo,
1: después de los partidos, la conversación que tiene de manera interna los árbitros,
4: claro, son públicos.
2: Con el VAR. Y el problema es que el árbitro no fue a ver el monitor, no fue a ver el video.
4: Esa es la prueba fehaciente, ¿por qué no fue?
3: La tecnología no se equivoca quienes manejan la tecnología. Bueno, pueden equivocarse, pero hay que rectificar, volver a mirar, revisar.
2: Pero el Deportivo Táchira va a protestar, el Deportivo Táchira va a llevar un informe, va a protestar. Sí. A la Liga Fútbol y a la Comisión de Árbitros.
4: Sería bueno. Me gustó la última parte que dijo el licenciado Maldonado, que no solamente es en lo deportivo, que hay muchos intereses en juego. Y es la verdad.
2: Es la verdad.
4: Aquí se está jugando el interés de ir a una final y a priori ir a un torneo internacional otro año, Manolo, disputar la estrella. O sea, estamos hablando de muchas cosas, no solamente un partido de fútbol. No solamente son 2-3 puntos, ¿no?
1: Y ayer...
4: son muchos factores.
1: Ayer muchas personas se fueron molestas de Pueblo Nuevo por esa situación, ¿no?
4: Sí, señor.
1: Insultando y reclamándole al árbitro.
4: Indignada se llama eso.
2: El domingo tenemos que ir a ganar a Caracas.
4: Sí.
2: El domingo tenemos que
3: Táchira
2: ir a ganar
3: depende
2: a Caracas.
3: De Táchira. Hoy en día, a pesar de haber empatado, tenía que haber ganado para estar cómodo, tranquilo.
2: Sí, sí, sí.
5: William.
4: Pero ya va, si gana Estudiantes no. Ojo, ¿ah? Si gana Estudiantes William se complica.
3: Pero lo tenemos en el último partido.
4: Ese aquí es el tema.
5: Oye, William, buen tema ese título que tú colocas para seguir analizando el juego, porque a mí hoy me preocupa más el juego que ni siquiera el tema del arbitraje. Se lo digo con toda franqueza, me preocupa más el juego. Porque
2: sí.
5: Lo del arbitraje no es de hoy, señores, no es de hoy. No, y está bien, y aplaudo la iniciativa de Táchira y de Gustavo Maldonado. Pero hoy, Gustavo, cuando eso viene pasando partidos atrás, ok, pero lo aplaudo. Está bien, Táchira, está bien.

0: Pero hoy a mí me preocupa más el juego. Este Táchira, señores, tiene 7 partidos seguidos recibiendo gol. 7 partidos recibiendo gol. Y claro, somos tan esperanzadores, ¿sí? Buscamos siempre meterle tanta fe a la cosa, Manolo, que queremos ganar los 3 partidos que quedan. Por supuesto que queremos ganarlos. Pero en 7 partidos seguidos nos han marcado 10 goles, Manolo. En todos, hasta en Pueblo Nuevo. Nos han ganado 2 veces en los últimos 2 meses en Pueblo Nuevo. Nunca antes un rival había ido a nuestra casa, a Pueblo Nuevo, y nos atacó como nos atacó Metropolitanos. Y hoy lo primero que hablamos del arbitraje, pero por favor, ¿dónde está el juego del equipo?
1: Pero es que, mire...
0: Ya va, discúlpame. Ok, hay que hablar del arbitraje, perfecto. Pero lo más preocupante hoy es el juego de Táchira. No juega bien este equipo.
1: Un fuera de lugar de Navarro.
2: Que limita también al equipo.
1: Gigante, Manolo, el fuera de lugar.
0: Para mí un equipo tiene que estar por encima de eso. La calidad de un equipo tiene que estar por encima de eso. Eso ha sido siempre así, Manolo. En el 2023, tú sabes que fue así y fuimos campeones. 2024, tú sabes que fue así y fuimos campeones. Desde los tiempos de Castro Lozada, en los 70, en los 80, Gustavo Gran, Jorge Mansur, y pare de contar. Siempre ha sido así el tema del arbitraje. Y tenemos 11 estrellas.
1: Pero mira, Táchira luchó.
0: Entonces no estemos justificando Táchira las luchó. Cosas. Manolo, no estemos justificando las cosas anteponiendo el tema del arbitraje.
1: Pero mira, va, Carlos.
0: Este equipo jugó mal ayer y se viene defendiendo muy mal hace rato.
2: Yo no lo vi que jugó tan mal, cuidado, ¿no?
1: Yo no jugó tan mal.
0: ¿Qué es para ti jugar bien? Entonces.
2: No, le creó situación, lo atacó mal. O sea que no lo pudo meter. Ellos también tienen chance y también tienen buen equipo. Planificaron bien, tiene buen técnico.
0: William, no se analizó el rival, William. De local tú no puedes jugar ante Metro tan mano a mano.
2: Ah, bueno, eso no es otra cosa. Eso es jugar mal.
0: Pero... Tú no puedes de local dividir tanto la pelota. Hay que sostenerle, hay que hacerse del balón.
2: Con todo y Carlitos. El equipo no hizo momentos...
0: No sostiene la pelota. No sostiene
2: pero
0: la pelota.
2: Lo atacó, le llegó, William, le dio situaciones. El arquero de ellos sacó pelotas.
0: Mira, William, partido número 20 del año y sí. Seguimos viendo de
2: a mí me preocupa lo que dijo Carlos, yo lo había sacado. Los goles que le hacen.
0: Táchira en la salida de Táchira. 20 partidos van en el año con Recoba y nosotros no somos fuertes en la salida desde atrás. Sí,
1: Carlos, por eso Camacho juega, porque Camacho te da salida.
3: El problema de este equipo
4: es la mitad de la cancha.
3: Dale, termínala.
0: El partido contra Carabobo, eso se mejoró porque se entendió que como que la mejor zona para salir jugando era con Luzni, Juan David Sánchez y Palmesano.
3: Sí.
0: Con ese circuito. Pero ayer no lo hicimos por esa vía. Ayer insistimos mucho por el lado de Frate y por el lado de Camacho, del medio hacia la derecha. Y la salida de Táchira desde atrás, señores, van 20 partidos en el año, mi estimado don Álvaro Recoba.
1: Pero mire, Carlos,
0: tiene una idea clara de juego, Manolo, a partir de la tenencia desde atrás.
1: Pero mire, Carlos, ya te escuchamos.
0: Eso los rivales lo han detectado.
1: Mire, Manolo, Carlos,
0: todos vienen y nos presionan.
1: Mire, Carlos, meterse atrás en Pueblo Nuevo. Ya te escuchamos, pero Táchira no jugó un partido malo.
0: Táchira.
1: Táchira llegó al área del contrario, tuvo opciones de meterla.
3: Tuvo 4.
1: Hizo el primer gol, ganábamos 1-0.
3: Carlos.
1: Lo que pasa es que teníamos al frente un rival muy difícil. Un rival muy difícil, un rival muy bien preparado.
0: Manolo, pero es que eso lo descubrimos ayer, Manolo. Lo del rival difícil.
3: Carlos, cálmate. Vamos a escuchar.
5: Carlitos, permíteme.
3: Permíteme para yo exponer el porqué yo te
5: digo
3: la situación de la mitad. Ayer me parece que Recoba sí tuvo ciertos errores en la planificación del juego, porque usted no puede poner en 2 partidos consecutivos a Pérez ir a matarse a recuperar balones. Mire que usted dijo una verdad contra Caracas.

0: Bobo, hubo una mejor solidaridad en ese sector de la cancha. Yo ayer no la vi. Yo ayer no vi ese compromiso completo del equipo. Lo vi con Palmesano solamente y se fundió. Tanto fue así que Recoba lo sacó. ¿Por qué lo saca? Porque ya Palmesano no tenía. Lo vi hasta marcando de lateral. Cuando voy a la salida, que viene Lautaro, viene Prata y viene Camacho, ayer yo en la transmisión comentaba, noto incómodo a Camacho como líbero. Noto incómodo, lo apretaron mucho, Ortiz no lo dejaba gravitar, le ganó dos veces la posición, entonces generó muchos problemas. Ahora voy a la parte positiva, porque para mí todo no fue malo. La parte positiva fue donde apareció un señor que se llama Justi. Justi sacó tres balones, uno de palón parado, sí. Al de Frata al final,
1: el de y cabeza,
0: en el primer tiempo. Entonces yo también pienso que no podemos tampoco agarrar y decir que 100% fue negativo el partido. Hubo cierta planificación que no fue buena, la lectura para mí no fue buena, yo ya lo dije al principio, pero también siento que el rival fue un rival muy bien comportado en lo táctico y fue un rival que se paró muy bien.
2: Es que muy bien. Walter y Carlos, yo sé que ustedes van a
0: estar... Un arquerazo, ¿no?
2: Yo sé que ustedes van a estar de acuerdo conmigo, más allá de la... Del buen primer tiempo que tuvo Táchira.
0: Claro que tuvo un buen primer tiempo.
2: En el primer tiempo tuvo 3-4 ocasiones claras de gol. Una Polero, una Cariaco, una Sosa,
0: dos de Palmesano. Cariaco,
2: una de Palmesano. Ahora bien, el error principal que yo veo en el partido, gracias a Isi, es en el planteamiento inicial. ¿En qué aspecto? Sí. Y esto lo hablábamos, Carlos, antes del partido.
0: Sí, lo hablamos.
2: Máximo iba a hacer uno o dos cambios, pero todos creíamos, y el que me diga que él estaba seguro que iba a sacar una línea de tres, está equivocado, porque nadie pensaba que el técnico Recoba iba a cambiar el planteamiento con solo 3 días para poder planificar el partido. Entonces, ¿en qué yo veo que él comete el error? Primero, quitarle un compañero a Peresiri. Porque tú quitas el equilibrio en la mitad del campo, y más allá de que tú puedas sacrificar a Sosa, a Cariaco o a Palmesano, como lo hizo Palmesano el día de ayer, ellos no sienten la marca, Walter y Carlos.
0: No la sienten.
2: Ellos no sienten la marca. Entonces, por ejemplo, Palmesano se desgastó completamente en marcar y tuvo que ser sustituido. Sosa en el segundo tiempo retrocedió más como un volante 8, más como un box to box, y se perdió ahí Carlos.
3: Y ahí perdió la pelota.
2: Ahí pierde la pelota, pierde la salida Táchira, porque Carlos Sosa no es jugador para estar de la mitad del campo hacia atrás.
0: Se utilizaron en posiciones donde no rinden.
2: Otro error.
0: Teniendo Oscar.
2: Muchas personas le caen a Camacho encima, pero a ver, es difícil
0: para
2: también,
0: no
2: es difícil también, Carlos, para un jugador que lo colocas ayer de central, de stopper, hoy lo colocas de líbero, mañana de lateral. Es difícil también
0: totalmente para contigo,
2: en ese aspecto.
0: Totalmente de acuerdo.
2: Más allá de que, bueno, de que...
3: Bueno,
2: de que
3: está preparado para jugar atrás, ¿no?
4: El jefe. El primero que debe saber es William, saber que...
2: Yo creo que ahí
4: se aportaron.
2: Inclusive, Carlos, para terminar, inclusive, no solamente Camacho, ayer Frata no jugó un buen partido.
3: Sí, ayer se quedó.
2: Ayer Frata perdió cuatro pelotas saliendo con el balón.
1: Permítame decir una cosa, si el árbitro, cuando el VAR lo llamó y le habló por el audífono, si el árbitro va y ve el monitor y ve el fuera de lugar clarísimo, anula el gol, ganamos el partido. Pero el arbitraje no lo hizo. El árbitro ni siquiera fue a ver el monitor. No le interesó lo que decía
0: el arbitraje. Influyó, Manolo. El arbitraje influyó e incidió en el resultado. Claro, eso no se puede desconocer. Pero tampoco podemos desconocer.
2: No, pero ahorita estamos hablando del tema deportivo.
0: Claro, no, pero para complementar.
2: Sí.
0: Pero tampoco podemos desconocer que la planificación del juego no fue buena.
1: En Mérida también nos pasó.
0: No podemos desconocerlo.
1: En Mérida nos anularon un gol que era gol legítimo.
3: Sí.
0: Sí, no, y el penal, o sea,
3: han venido el tema arbitral en partidos puntuales que nos han perjudicado.
2: Sí, sí. Pues, otro,
3: también,
2: pero por favor, William, otro error,
0: la falta
2: y qué bueno que estuvo ayer el presidente, porque estoy seguro que se dio cuenta, Carlos, una nómina sumamente corta.
0: Exacto.
2: Sí. Sumamente corta.
0: Muy bien.
2: Y aquí es feo ser yoístas, como dicen por ahí,
0: pero
2: es difícil, desde diciembre lo venimos comentando. Walter, César, Manolo, compañero.
0: Sí, lo venimos,
2: este equipo tiene 14, 15 jugadores y nada más. Con el respeto a los que están entrando, pero el único fue Coquito Ramírez, que luego va
0: por su asistencia.
2: La asistencia de gol. Pero de resto, Carlos, los jugadores que entran no son jugadores que...
0: No hay soluciones, Carlos, no hay soluciones.
2: No hay una solución, no hay un aporte real en el segundo tiempo.
1: Los cambios que hizo Metropolitano...
0: No, hay cambio a la historia.
1: Le dieron más intensidad en ataque.
0: San Giovanni,
1: los dos argentinos que entraron.

0: Giovanni no, es, Acosta, un, es un perro de presa en el medio. Acosta imagínate, manejó la pelota y Achoa claro. Definió.
1: Y Figueroa jugó bien, Figueroa salvo.
2: Ellos no tuvieron a Mico, que es el hombre más cerebral de la mitad de la cancha hacia adelante. Y aún así no llegaron
0: pero para es que, gol. Bueno.
2: Sí. Entonces, o sea, para que vean y dimensionen lo mal que se planificó el partido, lo mal que se jugó.
0: Eso ya lo hemos dicho.
2: Yo quiero llegar. Sí. Que hayamos tenido casi un gol. Sí, por supuesto que existieron. Por supuesto que existieron y que el equipo la generó. Varias de ellas también con la pelota quieta. El gol es muy buen gol, pero yo también quiero hacer un comentario acerca del gol. ¿Vieron que si hay una forma correcta de cómo buscar a Polero en el fútbol aéreo? Sí. Entonces, ¿por qué eso no lo insistimos? ¿Por qué no buscamos ganar línea de fondo para levantar el centro correcto para Polero?
0: Al fin llegó el gol así, ¿no?
2: La calidad de nuestro centro y la calidad de nuestras jugadas sobre los costados para buscar ese 9 no es la forma indicada, de acuerdo a cómo ha sido goleador Polero en anteriores temporadas. A eso me quiero referir yo. Entonces, claro. Pero esa jugada magnífica, tremendo golazo, por supuesto. Carlos. Y llegamos a crear ocasiones de gol, varias de ellas más por la pelota quieta donde Táchira tiene fortaleza.
0: Carlos,
2: pero
0: nos llegaron esos son formas, ¿no?
1: La jugada de esos son formas. La jugada de Franquito Provenzano para Cosquito Ramírez.
3: Ahora, yo también voy a decir una cosa, centro, ¿no? Voy a hacer una cosa en descarga del profesor Recoba. No sé qué tanto se insiste, y disculpen, lo voy a decir, en Zúñiga. A mí me parece que Zúñiga no te resuelve. Y fue tanto así que termina después colocando a Zúñiga de lateral para colocar a Rondón, al otro Rondón.
1: ¿Pero para César? ¿Qué mete Rondón?
3: O sea, no entendí, yo ahí lo que comprendí y lo que interpreté es que se equivocó en el cambio de Zúñiga y después sacas a Provenzano. Que Provenzano te estaba medio equilibrando ahí en ese sector. No,
4: y retrocedas
3: el Zúñiga, retroceso.
4: No, y cuando retrocedas
3: no, Zúñiga, pierdes un jugador. Ahí, estás o sea, perdiendo Giovanni, un jugador.
4: Acosta y el otro.
3: Se vino.
4: Ahí, muchachos, los últimos 15 minutos. Últimos 15 minutos en Pueblo Nuevo, Táchira sufrió muchísimo.
3: Interpreto otra cosa, Manolo, para terminar esta parte, interpreto otra cosa. Creo que Recoba se dejó llevar por ir a buscar el 2-0 y se le olvidó que con el 1-0 podía ganar el partido. Creo yo.
1: Y hay partidos que son
3: y hay partidos como el de ayer que César, con 1-0 lo ganas.
4: Dale, necesitan.
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7: César, hay que decir una cosa que es verdad que la vimos en el terreno de juego. Metropolitano es un equipo muy bien armado, muy bien conformado. Los cambios que hace le dan mucha más potencia en el ataque. Los tiene en el banco, el técnico, y los cambios que hace Metropolitano es un equipo mucho más poderoso en el terreno de juego. Es un equipo difícil. Metropolitano ratifica que es un equipo de los grandes en la final que se está jugando y en este cuadrangular. ¿Qué es lo que pasa? Que si el árbitro mira, le para al VAR, si el árbitro le para al VAR y va y ve el video y se

0: Da cuenta que fuera de lugar. Anula el gol, ganamos el partido. Ganamos el partido,
1: Claro,
0: seguro.
1: era un juego muy evidente. Era un juego
2: Para
1: muy
2: mí el que hace
1: evidente.
2: equivocar al árbitro fue el VAR. Para mí el VAR lo
3: Ayer
2: hace equivocar al
3: leí un
2: árbitro.
3: comentario dentro de los muchos en el
1: Sí.
3: Instagram de Tamade y del Deportivo Táchira, de muchas personas molestan. Ayer leí uno que decía: es impresionante, Carlos, como ahora todos los equipos de la Liga FUTB le juegan de tú a tú a Táchira en Pueblo Nuevo.
4: Sí, eso no puede
3: Y es una
4: ser.
3: situación que se tiene que analizar, porque más allá de que Metropolitano es un buen equipo,
0: Es muy buen
3: he escuchado
0: equipo.
3: personas utilizar términos de los
0: Es muy
3: jugadores
0: buen
3: de
0: equipo, pero el
3: Metropolitanos.
0: árbitro no le
3: Está
0: anuló el
3: bien,
0: gol
3: Manolo, el
0: en un
3: tema
0: fuera
3: está
0: de lugar
3: bien.
0: clarísimo.
3: Ok, sí.
0: En un fuera de lugar, si el árbitro anula el gol cuando el VAR lo llamó y va y ve el video, mira el video, mira
3: Sí.
0: y se da cuenta que fuera de lugar y anula el gol el árbitro, el Deportivo Táchira gana el partido 1-0.
3: No, y estuviésemos
0: Yo estoy
3: diciendo,
0: seguro.
3: hoy que Táchira ganó un partido importante frente a Metropolitano, pero la realidad es, por diferentes circunstancias, la realidad es otra. Entonces, con el empate, le queda muy cuesta arriba, más allá que el técnico Recoba, que hubo una cosa que a mí me molestó mucho, que dice: Zúñiga entró muy bien.
4: No, no, no.
0: Ahora, ¿para qué?
2: Él una
0: Hizo
2: confianza
0: dos, tres jugadas,
4: no,
0: pero para mí, le voy a decir una
3: profe. Profe, es
0: cosa, una
3: difícil.
0: falta de respeto
3: Yo
0: al pueblo,
3: entiendo.
0: una falta de respeto al pueblo, una falta de respeto a la fanaticada que estaba en el estadio y una falta de respeto al fútbol nacional que está viendo estos partidos y a nivel internacional. ¿Para qué es el VAR? El VAR es para
1: Apoyar
0: analizar
1: y apoyar al
0: y
1: árbitro en
0: apoyar
1: las
0: al
1: decisiones.
0: árbitro. ¿Cómo es posible que el árbitro no va a ver el VAR? Y manda a sacar la pelota de la mitad de la cancha cuando había un clarísimo fuera de lugar.
1: Y después de 4 minutos de espera, Manolo.
2: Y dio 5 minutos de reposición y se perdió más de 12 minutos, casi
0: Sí,
2: 15
0: sí. He
2: minutos.
0: perdido más de 12 minutos.
2: No más
5: Quiero
2: ningún
5: tocar un
2: lugar.
5: tema más. Quiero tocar un tema más que me está preocupando mucho, Manolo. Y es el tema físico del equipo. Yo tengo
1: Buen
5: acá un
1: punto.
5: registro, al menos de 4 de los últimos 5 partidos donde el equipo de minuto 70 en adelante se perdió. La cancha de 105 metros pasó a ser de 60. No volvió a hacer presencia en el último tercio.
3: Sí.
5: El equipo se queda físicamente. Del 70 en adelante, esos últimos 20, 30 minutos, los 20 más la reposición, el equipo pierde protagonismo, se nota cómo se merma físicamente, el equipo no está entero físicamente ni cuadrangular. Y aquí hay un tema para revisar, porque este equipo, cuando los jugadores, los cuatro que convocaron a la selección, se fueron a jugar con la selección y hubo 2 semanas de para, el equipo, manifestado por el propio técnico, elevó carga física, trabajó doble turno. ¿Con qué finalidad? Yo tengo entendido que con la finalidad de que el equipo estuviese, como dicen popularmente, en el cuadrangular, volando. Pero este equipo no está volando.
0: Mire,
5: Sí.
0: hoy queremos.
5: Del
0: Hoy...
5: 70 en adelante, Manolo, se nos cae físicamente el equipo y no es precisamente el equipo más agresivo a la hora de ir a las disputas en este cuadrangular. Es un tema también para analizar que nos está afectando para poder ser un equipo sólido y tener resultados importantes consecutivos.
0: Pero
5: Táchira le ha
0: Táchira,
5: costado muchísimo en
0: ayer.
5: el año ganar 3 partidos seguidos,
0: Pero
5: Manolo.
0: Carlos,
5: Ahora
0: ayer Táchira.
5: nos está costando ganar dos.
0: Pero ayer Táchira no jugó un mal partido, Carlos. Yo no estoy de acuerdo
2: Ha
0: contigo.
2: jugado otro día
5: Bueno,
2: peor partido.
0: Táchira no jugó, perdóname, Táchira no jugó,
5: yo no espero que estén siempre de acuerdo
0: Táchira
5: conmigo,
0: no jugó un
5: pero
0: mal partido.
5: para mi concepto jugó mal. Jugó
0: Táchira no
5: mal.
0: jugó un
5: De
0: mal
5: acuerdo a lo que
0: partido.
5: debió haber
0: Mira, mira,
5: planteado y de
0: Carlos.
5: acuerdo a lo que tiene el rival, jugó muy mal.
0: Carlos, ya te
5: Se
0: estamos,
5: expuso demasiado.
0: te escuchamos, ahora escúchame. Táchira no jugó un mal partido.
5: Escucho,
0: Táchira
5: escucho.
0: creó opciones de gol que el arquero Justi las tapó.
2: Sí, buen arquero,
0: Y
2: Justi.
0: bueno, algunos jugadores, dos, tres jugadores, no le rindieron al técnico lo que tenía que rendirle
3: Sí,
0: y los cambió.
4: eso es verdad, eso es
0: Pero
4: verdad.
0: el Deportivo Táchira no jugó un mal partido. El arbitraje fue el que el árbitro hubiera pitado el fuera de lugar, el gol en el fuera de lugar,
3: Pero el planteamiento
0: ganamos
3: inicial,
0: 1-0.
3: el planteamiento inicial pudo haber sido mejor.
2: Pero
3: Y
2: Manolo,
3: yo sé que el técnico Recoba,
5: mira,
3: yo sé que el técnico Recoba está de acuerdo con eso.
5: En Mérida en el arbitraje se equivocó más que anoche. ¿Sí? Y perdimos y jugamos muy mal, Manolo, desde lo actitudinal.
4: Para mí los
5: Ese día
4: dos.
5: no mostramos,
4: Pero
5: el
4: ya va,
5: ímpetu,
4: Carlos.
5: no mostramos el carácter para
4: Esto
5: jugar el
4: no,
5: partido
4: discúlpame,
5: final.
4: Carlos. Hoy yo no vi, o sea, ayer en el partido,
6: más que actitud, yo vi tema futbolístico. Yo vi tema futbolístico que no estuvo, planteamiento.
5: La estrategia de
6: más
5: juego
6: que
5: fue
6: la
5: actitud, errada.
6: Más que la actitud. Porque la actitud tú la puedes tener. Mira, el Palmesano tuvo mucha actitud, terminó fundido. Entonces no es solamente actitud. Es también un poquito de raciocinio futbolístico en la cancha.
5: Ya, dije claramente que lo del tema de la actitud fue lo de Mérida. Ayer un tema de planteamiento.
6: Okay.
5: Escucha bien. El tema de planteamiento, ayer fue un tema de planteamiento mal planteado.
6: Pero es que eso lo hemos dicho todo desde que empezó el programa.
5: La estrategia de juego de Recoba totalmente errada. Profe, con todo respeto, totalmente errada. O no analizaron bien al rival, que es un rival, por supuesto, ¿cómo no lo van a analizar? Si ya lo enfrentaste en lo que va el año, si va de líder en el torneo, si traía 9 partidos donde solamente en uno le marcaron gol, tú tienes que analizar bien ese equipo. ¿Cómo poderlo descifrar a un equipo que se defiende bien? ¿Cómo poder descifrar a un equipo que ataca bien de forma directa? Y aún no estando Miku Fedor, que es fundamental en ese ataque, ese equipo nos llegó mucho para gol. Entonces bueno, nosotros nos paramos bien, no nos posicionamos
0: vamos
5: bien.
0: Vamos a publicidad con César, dale.
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0: Sí, señor. 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Mira, quiero hacerle un homenaje a un personaje, a una leyenda aurinegra, que fue un gran director técnico del Deportivo Táchira, el profesor Carlos Horacio Moreno. Hoy está cumpliendo 7 años.
2: 7 años.
0: De fallecido Carlos Horacio Moreno. Ahí está,
2: mire.
0: Memoria aurinegra. Homenaje de Tamás Estéreo a Carlos Horacio Moreno, mi compadre además.
2: Tremendo técnico.
0: Tremendo técnico. Mi amigo, mi compadre. Un homenaje a una leyenda aurinegra, un homenaje especial. Fue uno de los mejores técnicos, ¿no?
2: Sí. Nos dio una identidad ganadora en Pueblo Nuevo.
0: Claro. William, tú tienes esa historia, William.
2: Sí, bueno, nosotros vivimos con él muchas historias, ¿no? Sí.
1: Los números, William, los números.
2: Las reuniones con Carlos en la pirámide hasta las 2, 3 de la mañana hablando de fútbol.
0: Sí, hablando de fútbol.
6: No has aprendido ahí nunca, ¿no?
2: No, era impresionante, Carlos, hablando de fútbol.
3: Fuerte abrazo a sus hijos, tuve la oportunidad de trabajar con él, a Marcelo, a Junior.
6: ¿Cómo se aprendió?
2: ¿Y a Coro?
3: A Coro, a mi madrina, un fuerte abrazo para ella.
0: Sí.
6: Uy, ya 7 años.
5: Bueno, hablar de Carlos Horacio Moreno, capaz que se nos acaba el programa y seguimos hablando de él porque hay muchas cosas buenas que hablar de él. Pero hay un término que lo acaba de decir William que encierra todo: identidad. Él nos dio identidad.
0: Sí,
5: en un tiempo donde el equipo está empezando a surgir. Y estaba empezando a crearse esa imagen de un equipo competitivo en la provincia de Venezuela.
0: En
5: esa ciudad tan distante de la capital. Nos hizo crear una identidad.
2: No, y fíjate que, si bien Veracochea había sido campeón 79 y 81, sí, sí. Pero el equipo más por la fuerza de Veracochea y los uruguayos que trajo. Pero la identidad como equipo de fútbol, esa compenetración de la gente con el equipo la hizo Carlos Horacio Moreno.
6: Cambió la historia, ¿no?
2: Cambió la historia. Bienvenido ese día que Manolo llevó a Moreno a la casa del doctor Galvis.
0: Sí.
2: De ahí cambió la historia.
6: Ahí cambió todo. Eso fue un punto de aparte para la historia.
2: Porque nadie quería la directiva de Moreno, porque era rival nuestro, era del Atlético.
6: Y era jugador del
2: Atlético. Era enemigo, entre comillas, futbolístico, ¿sí? Y resulta
6: rival, los enemigos, rival.
2: Era rival. Y resulta que nosotros se lo quitamos a Catarroque y mire lo que hizo.

0: Carlos. Ganó la Copa Almirante Brión. Ajá. Ganó la Copa Bicentenario. Ganó la Copa 84.
1: Sí.
0: Ganó la Copa 86. Cuatro títulos ganó con Táchira Moreno.
2: Muy
0: impresionante.
2: ¿Cuántos años?
0: Cinco Copas Libertadores de América, seis años dirigiendo. Seis años. 250 partidos, 120 ganó. No, monstruo. Monstruo,
1: Carlos Horacio Moreno.
0: Aparte comentaba bien, ¿no?
1: Sí. Un homenaje, hoy está cumpliendo 7 años de fallecido Carlos Horacio Moreno.
2: Bueno, pasa su alma.
0: Y no hace falta hablar de fútbol, Carlos.
1: Pasa su alma, que Dios lo tenga en su santa gloria. Fue una persona muy buena, muy seria y muy honesta.
2: Total.
3: Honesta. Escucharlo sus análisis era como una clase magistral.
2: Y era un extraordinario maestro, ¿no? Porque uno se sentaba a hablar con el profe Moreno.
1: Ah, sí,
2: y era para aprender y absorber los conocimientos. Tuvimos, ¿te acuerdas, Willy?
4: Tuvimos la oportunidad de compartir.
2: Tuvimos la oportunidad de compartir
4: con él. Sí,
2: también fue
4: comentarista. Magisterio tenía su programa de 7 a 8 de la noche.
0: Un hombre que respiraba fútbol por todos lados. No, comentaba bien.
2: Excelente.
0: Dirigía bien. Tenía personalidad. Tenía disciplina. Carlos se dio el lujo cuando agarró a Táchira de sacar a los 5 tipos más bravos de Táchira. Romero, Cafuringa, Palomo, Contreras, los sacó para afuera.
2: Y cambió la historia.
0: Algo el equipo. Uh-huh. No era fácil sacar a Romero, ¿no?
2: No.
0: Ni a Palomo. Personalidad. Y trajo su equipo, mire. Y mire, fue exitoso. Todos los años en Copa Libertadores de América.
2: Partido en esa importante.
0: Época, Táchira más bien gastaba. Si Carlos hubiese estado en esta época, que ahora le pagan a los equipos 4 millones, este equipo fuera millonario. ¿Sí o no? Con toda la plata que le han dado el equipo, que le dan ahora a los equipos 4 millones.
3: Claro, claro. Tú hablas de los torneos internacionales.
0: Antes,
2: antes
0: más bien, los equipos gastaban para viajar a jugar. Claro,
2: claro. A competir internacionalmente.
0: Y buscaban los sponsors para poder cubrir sus gastos.
2: Sí.
0: Pero bueno, todo ha cambiado. Bueno, que en paz descanse, profesor, en y donde descanse. Esté.
2: Se le recuerda en su memoria, ¿no? 7 años de su deceso.
1: Siempre lo recordamos a Carlos Horacio Moreno.
2: Siempre. Sí, siempre, siempre. Pero ya 7 años como pasaron, ¿no?
0: Sí.
2: Realmente impresionante. Una leyenda.
0: Que paz descanse, Carlitos.
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1: César, y el Deportivo Táchira...

0: con el gerente Gustavo Maldonado, con Gerson Chacón y el presidente Jorge Silva, van a denunciar a los árbitros en la comisión de arbitraje.
1: Claro. Con informe en mano.
2: Hay un precedente.
0: Informe en mano, informe en fuera mano. De lugar clarísimo. Fuera de lugar clarísimo. El VAR le dijo al árbitro, ahí fuera de lugar, venga a ver el monitor para que usted se dé cuenta que ahí fuera de lugar. Y no quiso ir a ver el monitor. No quiso ir a ver el monitor, ni quiso analizar el video. Si anulan ese gol, Táchira gana 1-0.
2: Bueno. Y el de Mérida también lleva
1: ahora,
2: el penalti que no pito a Polero.
1: Sumemos a Reyes Soto. Ya teníamos a Ronnie Cueva. Ya teníamos
2: Reyes Arquiaga. Soto, ayer lo dije,
1: ya
2: ¿no?
1: Tenemos cuatro. Herrera. Y ahora ya van cuatro. ¿Quién va a pitarle a Táchira?
2: Los últimos tres partidos de Reyes Soto, Changuitóbal, apenas sacamos un punto, ¿no? Perdimos dos y empatamos uno.
1: Con este equipo, justamente contra Metropolitano.
3: Reyes Soto fue el partido, sí. Fue el árbitro del Metropolitano, sí, Táchira, sí, que ganó y Metropolitano.
2: Perdió Táchira, sí, y fue el árbitro del Carabobo Táchira aquí, que nos ganó.
1: Pero mire, yo más allá del tema del gol y para ya zanjar el tema del arbitraje, yo también voy a decir algo que no me gustó del árbitro. El árbitro se dejó influenciar mucho por los gritos del técnico visitante.
3: ¿Cómo gritó este hijo?
1: ¿Cómo gritó? Y le pegaba 3-4 gritos y el hombre fue así, bajaba la cabeza.
2: Y Recoba
1: dos veces, le pegó 2 gritos y resulta que, venga para acá, amarilla.
2: Recoba, que es un tipo muy educado. Le dijo algo en buenos términos y le sacó amarilla.
1: O sea, yo creo que el arbitraje ahí es donde influye. Condiciona el partido para el Deportivo Táchira.
2: Acuérdate que el dueño de Metropolitano es un vicepresidente de la liga.
0: Es que hay influencia ahí. El gol del empate fue un descaradísimo fuera de lugar. Sí. Y el VAR lo vio que había fuera de lugar. Llamó al árbitro, le comentó y no quiso ir el árbitro, no quiso ir a ver el video, no quiso ir.
1: Aquí me dicen que el pie de Camacho habilita a Navarro en la cabeza. No, mira, no lo habilita. No lo habilita, la cintura de Navarro está muy por delante de Camacho.
0: Todo el cuerpo.
2: También hay que decir, aunque yo no soy...
1: El Inger estaba bien, ¿no?
2: El técnico de Metropolitano, Estífano, que fue técnico de Táchira, fue un técnico normal, más malo que normal. No es santo y mejor, pero le ha ido bien con Metropolitanos. Nos conoce, nos tiene estudiado el estilo de juego, nos saca resultados. Aparte le va bien en Pueblo Nuevo. Ha ganado 2 partidos, ha empatado 3 aquí en Pueblo Nuevo. De 8 partidos.
1: Con diferentes equipos, ¿no?
2: Con diferentes equipos. Con Zamorano ganó. Sí. O sea, él plantea bien los partidos en la mitad.
1: No, es un técnico estudioso. No hay que negar eso.
2: De 8 partidos ganó 2 y empató 3. Le fue bien.
1: Y mire algo, William. Algo en favor de lo que tú dices. Ellos le ganan a Táchira aquel partido tan problemático, lo que pasó por lo de Ibagué. Y enlazaron 5 victorias. Y eso fue lo que le ayudó para ganar
2: el
1: segundo lugar.
2: Esta mañana lo estuve viendo. O sea, de 7 partidos que te hagan 10 goles, hay que revisar la defensa. ¿Qué pasa con la defensa? Es mucho 10 goles.
1: Ahora,
2: hacía rato, este equipo le hicieron 5 goles en 3 años.
1: Es verdad.
2: Estaba Zaragoza. Y ahorita llevamos 11 goles, Carlos. ¿Cuántos llevamos en contra?
1: 10 de los últimos.
2: No, en San Cristóbal llevamos como 7.
1: ¿Cuántos partidos?
4: 10 en 7 partidos seguidos.
1: O sea, casi que el promedio de cuánto. ¿Usted qué lleva los números?
4: 10 en 7 partidos seguidos. Y mira que. Con todo y eso, puede sonar un poquito contradictorio, pero con todo y eso, Alejandro Sánchez, iba a decir yo, saludo para Alejandro, que está de vacaciones. Alejandro Araque ha tenido buenas actuaciones.
1: Sí,
4: vean que ayer
1: salvó una.
4: Alejandro Araque tuvo 8 tapadas.
2: Agarró una que fue impresionante.
4: ¿Saben desde cuándo no tenía una actuación así tan estelar como arquero? Ajá. Desde hace 3 años y medio, en un empate 1-1. De Estudiantes de Mérida con Caracas, aún no era arquero de Táchira.
3: La de Allín fue la mejor.
4: Imaginen nada más.
3: Carlos, la de Allín fue impresionante.
1: La de Allín.
3: La del área.
1: Y otra de Ortiz en el segundo tiempo que fue mano a mano, que lo cerró muy bien. Fue a taparlo, a achicarle el ángulo y no lo dejó pegarle bien a la puerta, la mandó el tiro de esquina.
3: Sí,
1: pero ahora que también tuvo lo suyo.
4: El equipo, hay momentos, sobre todo en el primer tiempo, por lo general entre el 20 y el 60,
1: ajá,
4: es donde mejor juega para atacar. Y ahí es donde ha creado la mayoría de sus ocasiones de gol y los goles. Táchira es un equipo fuerte en la pelota quieta. Ahí creo que ha hecho goles y ha marcado varios goles en el campeonato. Tiene 7 goles de pelota quieta Táchira en lo que va el año. Dese cuenta que es el equipo, Táchira es el equipo junto con Portugal.

0: esa que más goles de cabeza ha marcado. Tiene 5 partidos seguidos marcando gol de cabeza. Entonces, el fútbol aéreo en las dos áreas, en la área del rival y en mi propia área, Táchira es muy bueno. Sí. En la pelota quieta el equipo es muy bueno. Concentra su fútbol para hacer un ataque fluido, claro, y genera ocasiones de gol en ese lapso, del 20 al 60, al 65. Pero después el equipo se nos pierde.
1: Domingo.
0: ¿Eh? Van 2-3 partidos seguidos donde el Táchira, los primeros 20 minutos no es protagónico, no arranca colocando e imponiendo sus condiciones porque evidentemente la forma de pararse no es la adecuada.
2: Ahora, yo les voy a hacer una pregunta. ¿Ustedes no creen que ayer Recoba se dejó llevar por la localía y le faltó manejar mejor equilibrio en el partido desde el 11?
3: Haber metido a Oscar.
2: Haber metido a Oscar o a Fioravanti.
4: Cuando
1: que venía hicimos, bien. Que venía.
2: Para no desgastar pero, tanto a Sosa,
4: cuando Palmezano. Cuando hicimos el 1-0.
1: Es que tenemos
4: ¿no
1: una
4: creen?
0: Mala lectura. Mala lectura.
4: Cuando hicimos el 1-0, Carlitos, que ellos habían tenido 2 claras de gol. Con el ecuatoriano que...
2: Bueno, esa es la que te dije.
4: Afortunadamente para nosotros fue una mala noche. Porque sí. Frente a la
2: cueva... No, pero es que ya tiene 2 noches malas.
4: Si era...
2: Si
4: esas jugadas eran para Mico, Fidel no los clava, ¿no? Porque Mico sí define.
2: O Bianchotti.
4: Tiene experiencia, Mico. Bueno.
2: Sí.
4: Él tenía que darse cuenta en su cuerpo técnico...
2: Yo creo que
4: de que podía replantear. O sea, hacía 4 en el fondo y colocaba un volante de primera.
2: Se dejó llevar por la... Yo creo que se dejó llevar.
4: Y controlaba más el partido.
2: Se dejó llevar.
4: A lo mejor no empataban, está bien. Porque ellos tenían buen equipo. Pero a lo mejor no. No sabemos.
2: Sí, eso es igual como el gol. Si el gol no lo convalida, de repente no sabemos si lo ganaba Táchira o de repente más adelante venía el empate. Sin embargo, sí fue incidente en el resultado.
4: Ahora cosa,
2: dentro del juego, William, dentro del juego le faltó experiencia.
4: La experiencia también en el blanco, faltando... Dieron 5 minutos de reposición cuando tenía que haber dado 8-10. Y faltando 2 minutos,
1: sí, por lo menos,
4: Recoba por lo menos 8, hace 10. Un cambio, mete a Oliveros.
2: Se perdieron casi dos minutos.
4: Ahí y terminó el partido. O sea, había que hacer un replanteo, era mandar a Provenzano al área, que cabecea bien y tirar centro.
2: Sí, pero ¿qué hizo? Sacó a Provenzano, bajó a Zúñiga, dejó a Olivar. ¿Olivares o Olivares? Entonces, a Pompe, pues. Y entonces, ¿qué terminó haciendo? Echando para atrás el carro y Metropolitano lo apretó más con San Giovanni. Y el buen trabajo también de Acosta.
4: Sí, y Zúñiga que no le responde.
1: Ahora hay que hacer un... Bueno, borrar y cuenta nueva, ¿no? Hay que hacer un buen partido el fin de semana frente a
4: Metropolitano.
2: Bueno, el mismo rival.
4: El mismo rival
1: y ahora visitante.
3: El domingo
1: vamos a ganarle
3: El domingo vamos a Caracas a ganarle.
4: ¿Qué sería bueno para hoy, Walter y muchachos?
2: Empatar.
4: ¿Que ganara Metropolitano? Carabobo, okay. Estudiante o empate.
2: No, que gane... Carabobo que empaten, pero si gana Estudiantes se va líder.
4: Estudiantes haría 6 puntos, ¿qué? 7 puntos.
1: Sí, pero si se...
2: No tiene
4: 3.
2: Haría 6.
4: Y 3 son 6.
3: Pero si ganamos el domingo a Metropolitanos en Caracas, de 6 puntos le sacamos 4.
4: Sí, hay que ganar.
2: Es que yo, disculpen el primera persona, ayer lo comentábamos. Táchira tiene que sacar 4 puntos ante este rival para poder clasificar
1: El problema es que los tres primeros eran los de local.
2: Pero primero ustedes eran aquí, porque yo veía más fácil ganar aquí que ganar afuera. Ahora tiene que replantear todo.
0: El fin de semana hay que ganar sí o sí en Caracas.
4: También hay
2: que venimos diciendo, siempre hay que ganar. El tema no es siempre ganar, el tema es la forma para ganar.
0: Hoy Estudiante no tiene a Quejada ni a Magallán, ¿no?
4: Sí, tiene 2 bajas importantes, ¿no?
2: Sí, verdad. ¿Qué pasó con Quejada? ¿Suspendido?
0: Suspendido, segunda
2: manera. Y Magallán está lesionado.
4: Ahora también hay que decir, Carlos, que Táchira es mejor visitante que local.
2: Sí, Táchira, sí.
4: Vean los números. Táchira ha sido mejor visitante
2: que local. A pesar de que arrancó mal
0: el cuadrangular. Pero esa etiqueta no nos sirvió en Mérida.
2: Pero exactamente.
4: Sí, bueno, ahí fallamos porque, bueno, se cometió un error. Ahí hubo problemas
2: también. En Mérida también influyó el arbitraje, eso no podemos
4: decir. Pero sí le ha ido mejor a Táchira.
0: Tenemos que ser mucho más que esas situaciones arbitrales, muchachos. Nos ha pasado hoy y toda la vida.
4: Sí, está bien. Pero perjudica porque te quita.
2: Yo estoy de acuerdo contigo.
1: Volvemos a la misma polémica hace una semana.
0: Se acabó el campeonato.
2: El condicionamiento de los jugadores con el arbitraje termina siendo influyente en la cancha. Miren lo que escribió Cariaco en su red social. Nos tenemos que sobreponer ante todo y ante el que sea. Por ahí está, no sé si
4: lo ponen. Tiene un facto, ¿no?
0: Nuevamente, que eso les afecta anímicamente.
3: Pero está Chirabá el domingo con un equipo bien hecho, bien conformado, bien preparado para ganarle a Metropolitanos en Caracas. Si le llegamos a ganar, de 6 puntos le quitamos 4.
2: Es que si se le quitan 4, se

0: puede aspirar a la clasificación, Manolo. El problema fue que, bueno, aquí ya
1: Sí,
0: hay que ganar allá, ya soy, hay que ganar allá.
2: Si hoy empatan Carabobo y Estudiantes, todo queda igual. Y si el domingo Táchira empate,
0: el tema es si gana Estudiantes.
2: Todo queda igual.
0: El tema es si gana Estudiantes.
1: Ahora, con la protesta del Deportivo Táchira hoy a la Comisión de Árbitros de la Liga y de la Federación Venezolana de Fútbol, con la queja del Deportivo Táchira, yo supongo que van a colocar muy buenos árbitros el domingo, ¿no?
0: Es la pregunta del millón.
3: No sé, yo no tengo ya, para mí han perdido credibilidad. Y cuando usted pierde credibilidad en esta situación es muy difícil.
4: Yo hoy estoy más preocupado de colocar un buen equipo que el tema del árbitro.
0: Yo estoy preocupado por las dos cosas.
4: Walter, nosotros no podemos controlar.
0: No, yo sé que no.
4: No lo podemos controlar.
0: Yo sé que no, Carlos, pero el arbitraje influye.
4: Lo de la cancha sí lo podemos controlar.
0: Y pero yo siento que usted quiere como echarle un lado al arbitraje, que el arbitraje ha sido perjudicial.
2: Cuando tú
0: las dos cosas son negativas.
4: No, porque entonces el programa durará dos
0: minutos. No, pero es que las dos cosas han sido han sido malas para el equipo.
2: Cuando tú planificas un partido para jugar contra un rival y te perjudica el árbitro, te daña la planificación.
1: Te daña todo.
0: Claro. Tenemos que llevar las dos cosas de la mano. Un arbitraje serio, pero también una planificación
1: del equipo buena. Si el árbitro analiza el fuera de lugar de Navarro, y
4: eso
1: anula
4: ya lo van a echar para atrás, Manolo. Eso ya
1: y,
4: no lo van a echar
1: para y atrás. Y lo echa para atrás. Si anula el gol, ganamos el partido.
0: No, no, pero ya eso
5: lo coloco.
0: Eso quedó así.
5: Pero lo coloco en otra instancia. Lo coloco en otra instancia. Si Táchira hubiese marcado dos goles en el primer tiempo, no estuviésemos sufriendo por esto.
0: Ese es el tema, pero ya va.
5: Si Táchira hubiese marcado dos goles en el primer tiempo, no estuviésemos sufriendo.
0: ¿Quién fue la figura en el primer tiempo?
5: Justice y Araque.
0: Entonces,
5: Justice y Araque.
0: Los dos.
5: Yo más y Araque. Quizá solamente Justice.
0: Justice más.
5: Entonces, Carlos, siempre toda la vida Táchira ha tenido que sobreponerse a este tipo de situaciones.
4: Total. Siempre es así. Porque pónganse a ver los últimos cinco partidos. Agarremos cinco o seis últimos partidos, que es una buena muestra.
0: Ajá.
4: El equipo, para llegar al primer gol o para llegar al gol de ganar, le tomó de 4 a 6 ocasiones de gol, ¿verdad? ¿Cuál fue el partido excepción? El del domingo pasado, contra Carabobo. Primera que se creó, gol. Segunda que se llevó, gol.
1: Pero yo creo que
4: se creó, gol.
1: Yo creo que Táchira en Mérida era para ganar el partido.
2: Mínimo empatarlo.
1: Sí. En Mérida, sí. Todo lo que hizo Táchira era para no perder. Le anularon un gol que era clarísimo, porque Provenzano no le hizo falta al arquero. El arquero tenía la pelota, saltó con él. Y se le fue de la mano la pelota. Y la metió Táchira. Ese era gol. El árbitro lo anuló. Bueno.
2: El de Polero era revisable.
1: Pero bueno.
0: El de Polero era más que revisable.
1: En Mérida mínimo era un empate. Ahora el domingo tenemos que tener nosotros la confianza de que Táchira va a jugar un gran partido el domingo. ¿Sí? En Nicaragua. Sí,
0: tiene que planificar bien el partido el profe. Y aparte ya viene de enfrentar al mismo rival.
1: Es que
4: sin Alfonso y sin Heidegger, ¿no?
0: Oye, lo de Heidegger otra vez, ¿no?
4: ¿Qué hemos hablado durante tanto tiempo?
1: Alfonso no va. Y yo creo que Coquito Ramírez quedó muy mal, golpeado.
4: Alfonso y Heidegger no están, según lo que dijo Recoba post partido, y la inmediatez del partido no alcanza.
5: Sí. Vamos a escuchar al técnico Recoba. Vamos primero con César. Dale. Y luego escuchamos las declaraciones del técnico ayer. Dale, César.
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7: Seguimos.
6: Sí, señor.
7: Seguimos a través de Deportiva Táchira por Tamá Estéreo, la número uno y Global TV Internacional. Carlitos, ¿te parece si escuchamos al técnico Recoba ayer en rueda de prensa?
8: Vamos a escucharlo
7: luego lo que fue el empate.
8: Escuchemos a don Álvaro.
7: 1-1 en Pueblo Nuevo entre Táchira y Metropolitanos. A ver qué dice el técnico uruguayo en las filas del Deportivo Táchira. Escuchemos a Recoba.
9: O sea, hay fallas. Eso sí, en este caso es que nos llevó a empatar. Seguramente, con todo respeto, nosotros, más allá de todas las ocasiones que tuvo Metro, porque tuvo unas cuantas igual que nosotros, partido queda corto en gol, para mi gusto. El gol que recibimos es por una falla nuestra, por una salida donde perdemos la pelota en salida, nos atacan, muy parecido al gol que recibimos con Deportes Tolima, donde salgo yo, salís vos, marco yo, marcás vos y termina sin ninguno de nuestros jugadores yendo a cortar la jugada, nos empatan rápido y por ahí nosotros intentamos abrir la cancha de otra manera, con extremos, intentamos no quedar tan desbalanceados porque este equipo es un equipo que te llega con peligro. Y termina un partido que, bueno, como digo, podía haber sido más largo el resultado, sea para Metro, sea para nosotros, porque hay jugadas importantes en las dos áreas, en los dos arcos. En otro momento capaz que se perdía este partido. Hoy No veníamos a,

a perder dos puntos en casa, pero bueno, la realidad es que el rival también juega, el rival es un equipo realmente duro, combativo, que no deja nada por perdido. Yo creo que nosotros en los duelos, no es que perdimos, pero ellos son fuertes en los duelos, ellos van, no se rinden, y bueno, y así se fue dando el partido, con ocasiones para un lado, capaz para el otro, a veces con algún rebote, con alguna jugada aislada, no como juego creado, y termina un partido empatando, que bueno, podía haber sido, pienso yo, para cualquiera de los dos, por las ocasiones. Metro tuvo sus ocasiones y muy buenas. Así que bueno, se reenvía todo al domingo a enfrentarlos nuevamente. Lo dije antes del partido, que me gustaría llegar al domingo adelante, por una cuestión de que bueno, podíamos perfectamente plantear otro tipo de juego, pero la realidad es que quedamos atrás en la tabla y dependemos, hasta ahora, ni que hablar, que hasta ahora todos los equipos, los cuatro que están en competencia en el grupo, dependen de sí mismos. Si ganan los partidos, seguramente logren clasificar. Entonces dependemos de nosotros, dependemos de ir a Caracas, hacer un buen partido, tratar de ganarlo, porque ya se viene, después de ahí se viene esa recta final, y bueno, trataremos de hacer los 9 puntos para competir, para llegar a la final. Hoy creo que fue un partido disputado, parejo, con ocasiones para los dos lados, con buenas cosas, pero bueno, un equipo duro que enfrentamos, y mérito a ellos por lo que vinieron y plantearon. Sí, no, como digo, a nosotros nos gusta jugar, a nosotros nos gusta no perder tiempo, nos gusta ir hacia adelante, nos gusta tratar de proponer, y a veces podés y a veces no, porque el rival se mete más atrás. Hoy Metro vino, se plantó, jugó, tuvo sus ocasiones, en ningún momento se metieron atrás, tuvieron, como digo, ocasiones claras ellos, nosotros también alguna, aproximaciones peligrosas para los dos arcos. Se vio, para mi gusto, un buen partido, no me quedo conforme, porque queríamos llegar, como digo, allá mirando, digamos, en la posición más arriba, porque la realidad es que hoy nosotros, al seguir estando abajo de Metro, vamos a tener que intentar ir a ganar allá, de la manera que, bueno, que plantearemos en estos días. También la realidad es que no hay mucho tiempo para, o sea, ya nos conocimos, jugamos dos veces, yo creo que hoy en igualdad de condiciones salió un partido parejo, donde ellos por algo son los que van segundo en la tabla acumulada. Tienen un grupo obrero, de verdad lo digo, se lo dije a los muchachos, nosotros hoy tendríamos que haberlo igualados en los duelos, y bueno, capaz que en algún momento no pasó. Ellos, un equipo que no tienen grandes figuras, no tienen, pero es un equipo solidario, un equipo que defiende, que están comprometidos, nosotros también, pero la realidad es que bueno, a veces no gana el que tiene o mejores jugadores o mejores intenciones, gana el que, como digo, el que ayuda, el que colabora. Y para mi gusto, en algún momento del partido nosotros superamos al rival, pero en algún momento también ellos nos superaron, nos robaron la pelota en zonas que no podíamos perder. Y de acá en más, esto, descansar ahora, hoy, mañana por la tarde volver a entrenar, ver la situación de Delvin, que no es la misma, digamos, la misma molestia que tuvo. Él tuvo una molestia en el posterior y ahora la molestia es en el aductor. Así que bueno, evaluarlo y llegar al domingo. Coco, veremos cómo llega, tiene un tajo bastante importante ahí arriba de la rodilla. Así que bueno, prepararnos y saber, como te digo, que me hubiese gustado llegar al domingo en otras condiciones. Pero bueno, nadie nos dijo que íbamos a ganar siempre, ni que íbamos a perder siempre, ni que íbamos a empatar siempre. No creo que el equipo haya hecho menos de lo que podía. Intentamos variantes, que en algún caso capaz que puede haber surgido efecto. Me gustó cómo entró Zuni.

0: le gustó Zúñiga.
1: Cuando entró, que hizo dos, tres movimientos.
0: Tiró dos céntricos bien ahí más o menos también,
2: sí,
0: ¿no?
2: Sí, pero
1: solo eso, solo eso.
2: ¿Cuánto tiempo, cuánto jugó Zúñiga? ¿15, 20 minutos?
1: 15 minutos.
0: Bueno, es el que más tiene oportunidad.
2: Jugó bien tres.
0: Fíjate que...
2: De resto, es que los últimos 10 minutos, en general...
3: Sí, si tú me dices, César, jugó bien, en general, no termina lateral.
2: En general, ¿sí? El equipo...
3: Por favor.
2: En general, el equipo asumió como una burbuja, se echó para atrás, le dio la pelota a Metropolitanos... Metropolitanos tuvo ocasiones.
3: ¿Se la dio o se la quitó Metropolitanos? Sí,
0: bueno, Metropolitanos se la quitó. Pero mira, tú ves, por ejemplo, a Salman, a Richard Figueroa, juegan en Táchira y no hacen ese fútbol que hicieron ayer. Y usted lo ve frente a Táchira y juegan como si fueran
3: el mundial.
0: Messi, ¿no? Cristiano.
3: No, pero vamos a darle valor también que el rival, y él lo decía Manolo, el rival se comportó muy bien, es un buen equipo.
0: Tiene buen equipo.
3: Buen equipo. Carlos,
0: hemos hablado. No tiene figura
2: rimbombante.
3: No se está descubriendo nada.
0: Tiene figura rimbombante.
3: Y ojo con esto.
2: Metropolitano terminó segundo en la tabla.
3: Para el domingo va a recuperar a Micu.
0: Sí.
3: O sea, va a cambiar la fisionomía
0: del equipo. Pierde a Manenti.
3: Va a perder a Manenti. Bueno, pero puede recuperar a Valderrey también.
0: Sí, Valderrey.
3: Entonces, ahí también tiene una por otra.
4: Bueno, ¿ves? nos quedan 9 puntos.
0: Cruciales.
3: Por disputar.
4: Nos quedan disputar 9 puntos, nos quedan por disputar.
2: Llegamos a la mitad de la ronda final.
4: El domingo tenemos que irle a ganar a Metropolitano.
2: Un empate, una victoria y una derrota.
4: Con un buen arbitraje. Para ganarle a Metropolitano tiene que haber un buen arbitraje. Para ganarle.
0: Es que ya uno no sabe ni en quién confiar. ¿No?
1: Peñaranda llegará, muchachos.
4: Peñaranda.
0: Había dicho,
3: previsto, ¿no?
0: Había dicho
4: ayer el presidente del equipo le dio la camisa
3: de renovación.
4: De renovación para el 2027.
3: ¿No? Sí, señor.
4: Ahí está, mire. Ahí está. Jorge Silva a Peñaranda en la camisa del 2027.
3: Ojalá pueda.
0: Recoba había dicho que ya estaba disponible. Incluso para ayer, pero que lo va a aguantar para el domingo que viene contra Metro.
3: El tener a Peñaranda ya es un asunto muy, muy importante para Táchira.
0: Al menos psicológicamente influye, ¿no?
3: No, claro.
4: Con un buen arbitraje el domingo ganamos.
3: Lo que hace Peñaranda, y hay que ser claro, compañeros y amigos oyentes, lo que hace Peñaranda no lo hace otro jugador en Táchira. A otros no les gusta, a otros sí les gusta, pero esos jugadores diferentes hacen falta, destraban partidos, generan algo distinto.
4: A ver, Willa, nos quedan 9 puntos. De esos 9, y Vicente, nos quedan
0: Táchira, para mí depende de Táchira.
3: 6 de visitante.
5: Hay que ganar los 9.
0: Si ganan los 9 puntos, primero. Si entramos, depende cómo se maneja el grupo también en los otros partidos.
3: Que si gana Estudiantes ya no se depende nada más de Táchira.
4: Pero si gana 6,
0: si le ganan la final,
4: si gana 6 hace 11 puntos, ¿no?
2: Entra Táchira en un estado de obligatoriedad.
3: No, pero
2: se puede perder.
4: Si gana 6, hace. Si gana de los 9, 6, hace 11 puntos.
3: Mire, no sé si sería bueno ver lo que colocó Cariaco. Producción ya lo tiene.
5: Lo que colocó. A ver, Táchira tiene cuántos puntos. 4, ¿no?
3: Ahí está, mira. Lo vamos a seguir intentando contra todos. Contra todos, ¿no? Hace signo de interrogación. Sí, contra todos. Seguimos
4: si gana 6, tiene 4 puntos, hace 10, ¿no?
3: Seguimos con la fe intacta. Gracias a todos por el apoyo.
4: Y yo creo que 10
5: es Manolo, si ganan 9 puntos, hay alta posibilidad de que termine primero. Si gana 7 de 9, depende del resultado.
3: Sí, pero ya va, Carlos. Yo creo que este grupo, como van, que se están quitando puntos entre todos, con 9 puntos, se puede estar aspirando el cupo a la final.
5: ¿Cómo
3: que no?
5: Ninguno ha pasado final con 9 puntos.
3: Como se están quitando los puntos entre todos.
5: Han habido más empates en el otro grupo. No.
3: No, puede pasar, yo no lo descarto.
5: ¿Qué equipo ha pasado a la final con 9?
0: Con 9, esto es complicado.
3: Es complicado, pero yo lo que estoy analizando es que todos se quitan puntos.
5: Pasa uno solo, Walter. Pasa uno solo, no dos.
3: No, es que yo sé que pasa uno solo, usted no me tiene que explicar eso, me enseñar. Yo estoy claro que pasa uno solo. Estoy diciendo que con el análisis de ver de que se están quitando puntos entre todos, con 9 puntos puede haber alguna sorpresa.
5: Te quiero aclarar que con 9 puntos es muy complicado.
3: Pero puede ser muy complicado, pero analice lo que está pasando.
5: No existe antecedente de equipo con 9 puntos.
3: Bueno, que no existe antecedente no quiere decir que no pase.
5: No, es muy complicado, Walter.
3: Pero no quiere decir que no pase. Tiene que ganarlos.
5: Es complicado.
3: Tiene que ganarlos.
0: Sí, con 9 puntos.
5: Digo muy complicado
0: esto. Lo veo difícil.
3: No, complicado, ¿no?
0: Con 12 puntos.
3: Mira, lo que está pasando en la tabla.
5: Dejemos de engañarnos a nosotros mismos. Depende de Táchira. Gana los 3 partidos para ir a la final.
3: Pero es que no solamente a los 3 partidos. Aquí arrancando el cuadrangular, se dijo que tenía que ganar los 18 puntos. Y ya se perdieron 5. Sacha, por favor, ¿a quién estamos engañando?
5: Sumar 11. Si hacemos 7-9, sumar 11.

0: y aún así dependemos del resultado.
1: Sí, pero es que no podemos decir que estamos engañando a nadie. Estamos hablando de que siempre es obligación ganar.
0: Estamos engañando a nosotros mismos.
1: No. Vamos a ver que este cuadrangular ha demostrado algo que es paridad. Aquí entre todos se están robando puntos. Aquí bueno, entre todos se están ganando.
0: Mira, en algún momento uno de estos...
1: Que no haya existido un antecedente no quiere decir que no pase. Que no haya existido, me disculpa usted, en estadística puede ser muy ducho, Carlos, y se lo respeto, pero que no haya ocurrido no quiere decir que no pueda pasar.
0: Walter, se la va a poner mejor, Walter. No nos agarremos de ese 5% de posibilidad.
1: No, yo no estoy hablando de eso, estoy hablando que con 9 se puede ir.
0: Hay que ganar los
1: Yo no me estoy agarrando de eso, Carlos. Yo no estoy hablando por Táchira.
0: A partir de hoy, que juega Estudiantes Carabobo, donde un equipo alcance a ganar 2 seguidos, ese está
1: destinado. Ah, y si no gana 2 seguidos, y si por lo menos hoy gana Carabobo, suma 4 grupo, y terminan empatando los otros 2 partidos,
2: complica la papaya.
0: Imagínate que Carabobo gane hoy y le gane el fin de semana y luego le gane a Táchira.
1: Ah, pero usted me coloca ese y yo le pongo el otro ejemplo. Gana Carabobo hoy y empata los 2 partidos que vienen.
0: Mira, no nos enredemos la vida.
1: No enredarse, Carlos, eso está tangible. Eso puede pasar.
0: No nos enredemos la vida, hay que ganar los 3 partidos en el peor.
1: Eso es otra cosa, Carlos. Eso es otra cosa. 7-9. Pero es que eso es otra cosa, no es enredarse.
0: Ahora no puede volver a perder.
2: Ahora, Carlos, ganando los 2 partidos de visitante que tiene Táchira para ir con César, que es frente a Metropolitanos y Carabobo, y ligando que algún empate o algún equipo de local de un punto, yo creo que hay alguna posibilidad con un empate en el tercer partido frente a Estudiantes de Mérida que pueda clasificar. Ahora bien, ganando los 2 primeros, ¿no?
0: Y que todo el resto empaten.
1: Viene ahorita un empatito y el grupo, ¿qué va a pasar? Claro. ¿Qué me van a decir?
0: Pero son 11 puntos. No 10 ni 9, son 11 puntos. Claro. Por eso le digo que lo mínimo que
1: Táchira puede hacer. El líder tiene 5. ¿Sí? El líder tiene 5. Es actualmente Metropolitano.
3: Nadie me llegará a 16.
1: Si llegase a empatar los 3 partidos, ¿cuánto llega? 8.
2: Ahí está.
1: Bueno.
2: Mira, ahí están, vemos los
1: grupos. No estoy diciendo que pase y que no haya pasado. Estoy diciendo que eso puede ocurrir. Y no estoy hablando por Táchira, estoy hablando por el líder de grupo.
0: Casi que te lo aseguro, con 8 y con 9 no va a llegar a la final. Bueno, casi que te lo aseguro.
1: Bueno.
3: Mira, supongamos que hayan empate en todos los partidos.
2: Bueno, ¿qué pasa? Vamos primero con César para terminar el break publicitario y luego seguimos. Dale, César.
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1: 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Seguimos, muchachos, en Deportivas Táchira, ya en la recta final del programa por el día de hoy. Es la 1:36 en todo el territorio nacional. Estuvimos analizando lo que fue el empate amargo entre Táchira y Metropolitanos. Carlos, aquí en el chat de Global y también de TikTok, escribe una persona: Táchira está jugando para un 44%. No sé qué tan real sea esto.
2: ¿En el cuadrangular o en el...?
3: No, no, cuadrangular.
1: En el cuadrangular.
4: Claro, al tener 4.9, ese es el porcentaje.
3: ¿Y Metro? ¿Qué? ¿55 más o menos? ¿5 de 9? Sí, le pregunto a ustedes que manejan los números muy bien.
4: ¿De local qué porcentaje tiene Táchira? ¿De local en el año?
3: No, pero...
4: victoria, ¿verdad? Pero... Por ejemplo.
3: Tiene
4: 6 victorias, 2 empates y 3 derrotas tiene Táchira en el año, incluyendo Copa. ¿De acuerdo?
3: Ajá.
4: ¿Cuánto es eso? 20 de 33. Ajá. Es muy bajo.
2: No, es que el equipo,
3: pero en el cuadrangular,
2: no ha sido contundente. No ha sido.
4: Es muy bajo para ser local.
3: Bueno, es que siempre se habló con mucho respeto en el programa que Táchira de local queda de ver. Siempre se dijo, se le ganó a Carabobo al último partido con los chamos, con todos los factores en contra, pero realmente la localía no fue buena. En el torneo en fase liga no fue buena. La localía. Fue mejor la visita. Y se arranca de visita el cuadrangular y se pierde. Más allá del tema arbitral, que mucho influye, epa. Yo no lo quiero apartar, el tema arbitral.
1: Metro
3: pero
1: juega.
3: También está ahí.
1: Metro juega para un 56%.
3: Ah, bueno, aquí. Que yo dije 55%.
1: Hoy puede ganar Carabobo, llega a 4 puntos.
3: A ver, vamos a ver los juegos de hoy y miramos la tabla. Los juegos de hoy, mira.
5: Sí.
3: Carabobo
5: frente a Estudiante de Mérida.
3: A las 7. Ajá. Y a las 7:30 en el cuadrangular A, Academia Puerto Cabello Portuguesa. Esos son los de hoy.

0: para cerrar la fecha 3. La tabla, producción.
1: El mismo horario no puede ser.
0: No, media hora después.
2: 7:30,
0: media hora después.
1: Bueno, el mismo horario.
2: Sí, prácticamente.
0: Debió ser uno a las 5 y el otro a las 7. O uno a las 5, a las 7 y el otro a las 8:30, no sé. Digo yo. Mira, Manolo, UCB en el A, 5. La Guaira, 3, segundo. 3 empates, todo está entre La Guaira, ¿no?
1: No, Metropolitano en el grupo B, Metropolitano tiene 5 puntos.
0: Ah, bueno, el B.
1: Deportivo Táchira de segundo con 4. Uh-huh. Estudiante de Mérida, tercero con 3. Y Carabobo de último con 1 punto.
0: Si gana Carabobo hoy, que va a jugar 4. En casa, hace 4 y empata la línea de Táchira y el último queda con 3. ¿Sí? Sí es así, ¿no?
1: Para jugar la final le tenemos que ganar el domingo a Metropolitanos en Caracas.
0: Hay que ganar uno de visitante. Hay que ganar uno de visitante. Manolo, de los dos que vienen hay que ganar obligatoriamente uno, porque ganando uno son 7.
1: Es que esos equipos están protegidos, ¿no?
0: Pues sí, pareciera que sí.
1: Muy difícil ganarles allá en la capital, ¿no?
3: La liga quiere una final UCB con Metropolitano, van primero en cada grupo los dos. Ahí está.
2: No quieren moverse de la capital.
3: Son consentiditos de
0: no, pues lógico.
3: Mira, yo tampoco veo en el grupo B un equipo que sea más.
0: Yo no veo ningún equipo. No, yo lo veo parejo a todos. Yo lo veo parejo. Eso es lo que vengo diciendo.
3: No hay uno superior a otro ni uno inferior a otro. Todos son parejos.
0: Si hoy gana Estudiantes, va a enredar ese grupo tremendamente. Perdón, Carabobo. Si gana
3: Pareciera
0: Carabobo.
3: Pareciera que sobre el papel Carabobo tuviese mejor nómina que todos. Pero en el terreno de juego todos están parejos.
0: Sí, pero ¿quién juega mejor de todos? Vamos a ser realistas.
3: Metro está jugando bien.
0: ¿Estás de acuerdo, Carlos?
3: Se está defendiendo bien, está atacando bien, ha sacado resultados, no le hacen
0: gol. Metro, el que mejor llegó y que mejor juega es Metro. Metro visitante sacó 2 puntos y ganó el de local.
3: A mí me preocupa es Táchira, el rendimiento, sobre todo defensivo, que en cuanto a su rendimiento de goles en contra.
0: Sí, ¿sabes qué me preocupa de Táchira a mí?
3: 10 goles en 7 partidos es bastante.
0: La falta de regularidad en los resultados y en el funcionamiento. Eso es lo que a mí me preocupa de Táchira.
3: ¿Hace cuánto no saca un cero? Desde Estudiantes 1-0 aquí. Hace rato que no saca.
4: Correcto.
3: Cuando Táchira era un equipo que sacaba de local 0 todos los partidos. Y, era muy difícil.
0: Y tú trasciendes, Carlos, tú trasciendes en un cuadrangular haciéndote fuerte en defensa.
4: Claro, todo equipo competitivo nos ha enseñado
3: cuando que... Cuando Táchira jugaba con 3 en el fondo, en aquel campeonato que ganó, que tenía Pipo, que era rápido y fuerte, no era tan fácil pasarlo, y a Ramos, que era rápido y fuerte.
1: Yo creo que el árbitro del domingo puede ser Valenzuela en el partido.
3: Ojalá Dios.
1: Metropolitano Táchira.
0: Puede ser
1: Valenzuela.
0: Será Valenzuela.
3: La liga puede decir, no, porque Valenzuela pita muy bien, mejor no, otro. Otro árbitro.
0: Va a trabajar mucho Valenzuela antes de irse al Mundial. Antes de irse al Mundial tiene que trabajar mucho aquí en Venezuela.
4: ¿Qué cosas pueden haber factibles, muchachos, para el domingo? Va a volver a línea de 4.
3: Sí,
0: eso para mí me parece que no es indiscutible.
4: Va a volver a línea de 4.
3: ¿Y Alfonso? ¿Cómo
4: está? No está Alfonso, no está Eiderberg.
2: No, eso no llega.
4: Provenzano tiene que brindarle toda la confianza al profe de aquí en adelante. Y tiene que hacerse ese lugar por derecha en la línea de 4.
0: El otro tema es que tiene que volver el doble pivote, no puede jugar solamente con uno solo.
4: Totalmente.
1: El domingo puede haber mucho cambio. Va Provenzano, sí. Va Frata, Luzni, Lautaro y Juan David Sánchez.
3: Está jugando bien, Juan David.
1: En la mitad de la cancha creo que va Óscar Hernández.
0: Sí, y Pérez Siri. Tienen que volver.
1: Después 3 jugadores. Para mí, ¿no? Uh-huh. Sosa, Peñaranda y Cariaco.
0: ¿Sosa?
3: ¿Usted quiere que vaya Cariaco? Peñaranda
0: yo no sé si de entrada. No, yo creo que va Sosa, Palmesano y Cariaco.
1: No, yo creo que va...
0: Pero Peñaranda titular
1: no sé. Yo creo que va Peñaranda, Cariaco y Sosa.
0: Peñaranda titular.
1: Delante de Pereciri y de Óscar Hernández.
0: Y Polero el delantero.
1: O sea,
0: el 4-2-3-1. Sí, ese sería el esquema.
1: 4 en el fondo,
0: sí.
1: 2 en la mitad, Pereciri y Óscar Hernández. Ahí ya vamos 6, después 3 jugadores. Sí. Para mí Peñaranda, Cariaco, Sosa y Polero de 9. Sí. Ahí están los 11.
0: Claro, y con el arquero, ¿quién? Araque, ¿no?
4: Ajá. Hay
0: que repetir Araque.
4: Araque, Provenzano, Frata, Luzni Sánchez,
0: sí.
4: Óscar Hernández, Pereciri.
0: Sí.
4: Palmesano, Cariaco,

0: cosa y bolero.
1: Esa es la mía. Esa es la
0: el 11 el fin de semana.
2: Yo creo que el domingo juega Peñaranda. Peñaranda, Cariaco y Sosa. Delante de Perecidi y de Óscar Hernández.
1: Peñaranda puede ser diferencial en el segundo tiempo, pero yo no creo que arranque en el inicio.
2: Ya está recuperado.
0: Ya está totalmente recuperado, ya le dieron alta médica, ya trabaja con el grupo.
1: Sí, tiene creo que una semana trabajando, Carlos.
2: Y es un jugador muy importante para Táchira, para
0: el yo la verdad, Manolo, no sé, que lo maneje muy bien, ese tema, porque miren el tema de Alfonso, ¿no?
1: No, el tema de Alfonso es complicadito, ¿no?
2: Alfonso fue grave ayer, ¿no?
0: Tenemos
1: parece que fue autor, ¿no? Parece que fue autor, no tuvo problema pasado.
0: Tres jugadores que parecen que les han apurado y no los han recuperado al 100% y recaen en lesiones.
1: Gracias a Dios apareció Provenzano. Y Provenzano marcó diferencia.
2: O el domingo puede jugar delante de Perecidi y de Óscar Hernández puede jugar Palmesano,
1: ajá,
2: Sosa y Peñaranda. También puede ser.
1: O sea, no pones a Cariaco.
2: O es que Cariaco tiene experiencia.
1: Yo a Cariaco lo pongo. Yo a Cariaco no lo quito.
2: Yo creo que Cariaco con Peñaranda y Sosa delante de Óscar Hernández y Perecidi y arriba Polero, les vamos a complicar la vida en Caracas con un buen arbitraje, ¿no?
3: Sí, señor. 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Manolo.
2: Sí, señor. Yo creo que Peñaranda está para jugar el domingo. Y si juega el domingo Peñaranda frente a Metropolitano, le podemos ganar.
4: Sí, es un aliciente defensivo importante para Recoba.
2: Importante, bueno.
1: La diferencia de lo que hace Peñaranda en cancha no lo hace otro jugador en Táchira. Y aparte también...
4: Si juega como jugó contra Puerto Cabello...
1: Creo que ha sido el mejor, ¿no?
4: Colectivamente.
0: William, pero hay un detalle en lo que tú dices, porque esa ha sido una de sus mejores presentaciones, pero perdió ritmo competitivo. ¿Cuánto tiempo tiene parado?
4: Bueno, según él que está bien. Él no, dijo ayer que estaba bien.
0: Según él está bien. Está bien, pero perdió ritmo competitivo, ¿hasta dónde voy?
2: No, viene trabajando. Sí,
1: Peñaranda se lesionó.
0: Pero tiene varios partidos sin jugar.
1: Peñaranda se lesionó contra UCB, ¿cierto? ¿Sí? Fue contra UCB.
0: Es nuestra pieza diferencial.

0: Eso fue en la jornada 12.
1: Es nuestro voto diferencial. Pero
2: Carlos, hay que ser optimista para el domingo.
1: Si no, Peñaranda,
2: hay que ser un poquito optimista para el domingo. Si Peñaranda está bien, ayer me dijo que estaba bien.
1: Una cosa es estar bien físicamente.
2: Lo va a poner el profesor el domingo, al lado de Cariaco y al lado de Sosa.
3: Lo que no sabemos si es titular o arranca.
0: Peñaranda no juega, escúchame, desde el 19 de abril, que fue el partido.
2: Ya bastante recuperación.
1: A los 26 minutos lesionó.
2: Ajá. Ya bastante recuperación.
0: En el primer tiempo.
3: Menos de un mes, tiene, ¿qué? ¿25 días? ¿Cuánto?
1: Llega a estar convocado. Me gustaría verlo la última media hora del partido.
3: Puede ser que entre.
0: Yo creo que puede ser revulsivo, ¿no? Pero
1: claro,
0: debe ser revulsivo.
3: Más por hoy trabaja, mañana trabaja.
0: Puede ser revulsivo.
1: Y más por cómo se ha visto el equipo en los últimos partidos, en los segundos tiempos.
0: Yo te digo algo. Cariaco, Sosa y Palmesano para mí hoy son inamovibles.
2: Pero si está Peñaranda, va Peñaranda.
3: Yo veo mejor a Coquito Ramírez que a Palmesano.
0: Lo que pasa es que Coquito, el problema es la lesión.
3: Sí, le dieron duro, ¿no?
0: Y otra vez no termina de recuperarse del golpe con Adrián Martínez.
2: Nos vamos por hoy. Volvemos mañana a las 12:30. Chao, hasta luego.

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1: 3:00.
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0: 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La Copa Mundial de la FIFA, iniciada en Uruguay 1930, es el mayor torneo del fútbol del mundo, celebrado cada 4 años, excepto en 1942 y 1946, por la Segunda Guerra Mundial. Brasil es el máximo ganador de 5 títulos, seguido por Alemania e Italia con 4 títulos. La edición 2026, con sede triple en Estados Unidos, México y Canadá, marcará un hito al expandirse a 48 equipos. ¡Atención! 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
0: 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Tabla de campeones históricos. Desde el año 1930 hasta el año 2022. Brasil ganador de 5 títulos. 1958, 1962, 1970, 1994 y 2002. Alemania con 4 títulos en el año 1954, 1974, 1990 y 2014. Italia con 4 títulos en el año 1934, 1938, 1982 y 2006. Argentina, actualmente la campeona, lleva 3 títulos, uno ganado en el año 1978, en el año 1986 donde brilló Diego Armando Maradona y en el año 2022 con Lionel Messi. Francia y Uruguay, 2 títulos. Inglaterra y España, 1 título. 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
3: Ok, directamente desde Colombia, con ustedes su servidor, Jason Jiménez y su parcero, Maluma Baby.

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Pérez. Buenas tardes, muy buenas tardes, San Cristóbal, Táchira, Venezuela. Muy buenas tardes a todos los seguidores del Cantinazo por Tamá 103.9, en la dirección número 1, señor Manolo Dávila Mogollón. En la parte técnica, el señor Yorma Heredia, el peluche de la radio, quien tiene el placer de hablarle, Jesús Antonio Pérez, certificado productor nacional independiente. 7055 estaremos hasta las 6 de la tarde. Queremos recordarle 0424-762-2252 a través del WhatsApp www.tamastereo.com. En cualquier parte del mundo, ya a través de TuneIn Radio, escriben Tamastereo 103.9. Y a través del TikTok como arroba Alcantinazo Oficial, arroba Tamastereo 103.9. 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

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Lo hacemos con el binomio de oro de América, señores. Esto es Acuérdate, Israel Romero en el acordeón, Junior Santiago en la voz, Fabián Corrales, compositor en el año 2000. Ahí está, Acuérdate de mí.

4 de la tarde con 10 minutos a través de Tama Estéreo 103.9, disfrutando del cantinazo, señores. Ahí está el recordado Jesús Manuel Estrada, Tres Noches en Acordeón, Víctor Naín. Este gran tema, composición de Alberto El Tico Mercado, 1999, con Jesús Manuel Estrada. Saludos para Erickson Donoso, saludos para Franklin, Jaime, también Natalia Márquez. Saludos.

0: Todos los que van llegando, José A, Luis de Paula, también saludo para ella. Hablamos de publicidad.
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3: 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Presentamos al señor Alzate, sin decir adiós, de su propia composición, Alzate, en el año 2016, sin decir adiós, a través de Tama Estéreo 103.9 y El Cantinazo.

Señores, tenemos las 4 de la tarde con 22 minutos a través de Tamaestéreo 103.9. Saludos a Alexandra Herrera, allá en los Estados Unidos. Saludos para Jorgito, muy buena tarde, Jesús, bendiciones para ustedes. Igualmente de parte de Juliesi Santander. Bueno, saludos para ellos. Edixon, gracias Edixon Donoso, bendiciones para ti, hermanito. Para Manuel Sogamoso, saludos, bendiciones también, hermano. Un abrazo a Manuel Sogamoso. Vamos por aquí. Dice, un abrazo para usted, buen programa. Aquí en Barranca estamos full sintonía. Saludos para Raquel, para Fernando. Alejandra dice, saludos, señor Jesús de Chile. Bendiciones, Alejandra. Vamos a enviar saludos también. Dice, bendiciones para usted. Vamos a hablar de publicidad. 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
2: 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En el año 1930 se disputó el primer Mundial de Fútbol de la historia, que tuvo como sede Uruguay, que además sería el primer campeón del mundo de la historia, tras imponerse en la final a Argentina 4-2 en el Estadio Centenario de Montevideo. En el año 1934, Italia, como hiciera 4 años antes Uruguay, también sería el campeón al organizar el Mundial. En este caso, el segundo de la historia, la Nacionale venció a Checoslovaquia 2-1 con un gol de Angelo Chiavio en la prórroga. Mundial 1938, Francia. La selección italiana revalidaría el título mundial 4 años después en Francia, venciendo en la final con autoridad a Hungría 4-2 y convirtiéndose en el primer país en tener 2 entrochados mundiales. 1942 y 1946 no se disputó el mundial. La Segunda Guerra Mundial que se desarrolló en estos años obligó a que las citas previstas tanto para el año 1942 como para el año 1946 no se llegara a disputar. ¡Atención! 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
2: 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Mundial 1950 en Brasil. El Mundial disputado en Brasil en el año 1950 dejó uno de los recuerdos más memorables de la historia de los Mundiales. Uruguay lograría su segundo galardón al imponerse a la Canariña 2-1 en la final disputada en el estadio de Maracaná, el llamado Maracanazo, que todavía sigue siendo recordado por todos los aficionados del fútbol. 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
4: Bueno, escuchábamos el tema de la combinación vallenata a pesar de todo, en acordeón José Morre, Romero, Alex Manga en la voz, este tema de Omar Gel en el año 1997. A pesar de todo, señores, bueno, también queremos aprovechar, saludamos a Bernardo, a Francia, a Raquel, que están full sintonía, disfrutando el mejor programa. Un abrazo para ustedes, Jesús. Qué bueno escuchar eso vallenato que lo llega a uno el

0: Corazón, gracias. Johnny Fuente dice: saludo de Brasil, Wilmo. Saludo a Carlos, a Salas en Santiago de Chile, en sintonía. Ya Rafael Reyes, un feliz cumpleaños a Reyes. Saludo para Victoria Madrid. Nailé Mesa, muchas bendiciones, me gusta mucho esas canciones. Maribel Sandoval dice: muy buenas tardes, para que me complazca con a Maribel, que está de cumpleaños, con un bonito vallenato. Bendiciones. Saludos para Gabriela también, que está full sintonía. Bendiciones para ellos. Por aquí otro mensajito dice: saludos a Demar desde Bogotá, Calacheo. Dice: saludos desde Carnicería Los Amigos en Santa Bárbara, Barina. Full sintonía, un abrazo a la gente de Santa Bárbara, Barina. Saludo a mi mejor 25 en Tarifa, para complacer a mi esposa Mayre con la canción La Sirena Encantada. Saludo desde Chile, Enderi, Alexi, bendiciones para todos ustedes. Hablamos de publicidad.
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de la tarde con 14 minutos a través de Tama Estéreo 103.9, disfrutando del cantinazo. Ahí está el socio Carlos Jereiva. Bueno, saludo para Edison allá en Colombia, Gerardo Cundinamarca. Saludo para Samuel Perley. Bueno, por aquí dice: bienvenido, saludos, don Jesús, bendiciones para ustedes, qué buen programa. Saludos también, dice, saludos en Lima para mi gente de mi tierra bendita, al Táchira. Saludos para Nani, bendiciones para ti, Nani. Dice un abrazo para Raquel, para Fernando, disfrutando la buena música. Dice, para complacer a mi esposa Maide, una canción, Una Sirena Encantada. Saludos de Bogotá, bendiciones para usted, un abrazo, Full Sintonía, el barrio San Carlos, Dos Trángel, Manuel Sogamoso, saludos para usted. Hablamos de publicidad. 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

0: Bueno, ya tenemos 5:51, llegando al final. Gracias a todos ustedes por acompañarnos, por estar siempre con El Cantinazo. Se despide Yorma Heredia, El Peluche en la radio. En los controles, en la dirección número uno, señor Manolo Dávila Mogollón. 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Será hasta mañana 4:00 p.m. que estaremos con ustedes. Gracias por acompañarnos. Nos despedimos con este tema de Los Tigres del Norte, El Niño en la Boda, de 1988, Los Tigres del Norte.
1: 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En la...

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0: A continuación, himno nacional de la República Bolivariana de Venezuela. Letra de Vicente Salias y música de Juan José Landaeta.

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0: ¡Señoras y señores!
1: Un saludo muy especial a los amigos transportistas, a los que van en la línea Cordero, línea Palmira, línea Bogotá, línea de Santa Ana del Táchira, a los que van en el 23 de enero, 0424-761-8187, con la cúpula de la chuchería, patrocinante oficial de Arriba de las Noches, entramos en este día espectacular. 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La Milagrosa, avanzamos con buena música y lo presentamos con...

3 de la tarde, 16 minutos en todo el territorio nacional. 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Avanzamos, damos tac-tac a esta hora los que nos están reportando sintonía al TikTok, los que nos están escuchando a través de la 103.9 FM. Un abrazo a la gente de Palo Gordo, a la gente de Rivera del Torbes, a la gente del sector de Barrio Bolívar. Dios te bendiga a la gente del sector de Pirineos. Allí está la gente de Línea Cordero. Que el Dios Todopoderoso les siga bendiciendo, guardando y protegiendo de una manera especial y espectacular. Un abrazo para Josué, que está conectado con nosotros. Antonella, Fernando, Jenire, Yesenia, Kimberly, todos escuchan la del primer lugar de sintonía. El Dios te bendiga a la gente de Multicauchos Cordero que viene con todo. El señor Walter está conectado con nosotros. Ay, ay, ay. 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Dios te bendiga, Da Vinci, como dice David. Un abrazo para Fernando BR Barbershot en Tariba. 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Avanzamos a las 6:20 en todo el territorio nacional. Hiperly, Justin, Fabiola, Rachel, Marisol y Gerardo. Escucha la 103.9, la del primer lugar de sintonía. Y Ligia, ¿qué dice? Ligia dice, yo la gozo, yo la disfruto, yo la bailo, porque escucho la del primer lugar de sintonía.

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Quiero saludar a Jairo, Yurbi, Jeniré, Yesenia, Fabiola, Kimberly. Reporta sintonía desde Tariba, desde Santa Domínguez. Un abrazo para la gente de la línea Cordero. Un Dios te bendiga para la gente de la línea Palmira. Ahí está en sintonía Farney, en sintonía de Tecnióptica del centro. Dios te bendiga, Angie. Un abrazo para Maylin. El Dios te bendiga para Felipe. ¿Qué dice la señorita Jocelyn Gómez? Dios te guarde. Ay, pero ¿por qué llora? ¿Por qué llora? Ay, Dios. Barcelona perdió contra Alavés de visitante 1-0. Y esta derrota, pues ya es campeón. Ya es campeón. Y el que salvó fue el equipo del Barcelona, Alavés, que sigue luchando por el descenso. Un abrazo para Pichi Pichi, que está conectado con nosotros. 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Quiero saludar a esta hora a Wilson, a Kimberly, a Rubí, a Rachel, a Fernando, a Josué. Vamos, los que están en sintonía desde Santa Ana del Táchira. A Maylin, que está conectada con nosotros, a Yuderkis. A la señorita Angelina, ¿cómo está? Angie, Fabiola. Dios te bendiga, Carlitos. 0424-761-8187. Un Dios te bendiga para Carly Torres, Jocelyn Gómez, Diana Sayago, Daniela García, Luz Fernández, Andrea Yeniré, Mayerlin Cortés, Natalie Castro. El Señor te bendiga, Darwincito. Es Ivancito. Buen programa y buena vibra. ¡Ey! Esto es Deportivo Táchira, que vamos con todo a ganarle al equipo de Metropolitano. ¿En dónde? ¿En dónde? ¿En dónde? En la capital de la República. En Caracas, al Metro le vamos a ganar, claro, con Multicauchos Cordero. 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Porque estamos en la del primer lugar de sintonía. ¿Qué dice Mayrita? Mayra, Mayra, Mayra, Mayra, Mayra, Mayra, Mayra, Mayra, Mayra, Mayra, dice, dice.

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2: Oye, tremendo tema, suena a esta hora por la número uno, Tama Estéreo 103.9, la del primer lugar de sintonía. 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El Deportivo Táchira hizo un comunicado oficial. Dice, el Deportivo Táchira, a través de su departamento técnico, táctico y arbitral, realiza un análisis del procedimiento utilizando por el equipo arbitral del encuentro correspondiente a la jornada 3 del cuadrangular B en el torneo Apertura de la Liga Fútbol 2026 frente al equipo metropolitano. Estamos explicando lo que es el mal arbitraje del día de ayer. Pendiente. Un abrazo para Jamor, Yurbi, Fabiola, LLG. Ahí está conectado con nosotros, 0424-761-8187, numeral Darwin.vega28, lo presento con arroba Darwin.vega28. Oye, un abrazo. 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Avanzamos con buena música, regresamos con más de Al Ritmo de las Noches por la del primer lugar de sintonía. Escuche bien. 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

Vamos a dar la ganadora del TikTok. Ganadora de TikTok es Jocelyn. Sí, señor, se lleva el premio. ¡Jocelyn! ¡Felicitaciones con la Casa del Perfume de Venezuela! Y con los grandes aliados comerciales en las tortas ricas, Jackie Cakes, ¡qué ricura, qué divinura! Por acá por Damas 103.9 FM, ya tenemos la primera ganadora. Voy con ganadores WhatsApp. Los que están en sintonía a través de Darwin.vega28, ya tenemos ganadores. Atentos, un abrazo para Felipito, ¿cómo está todo? Ganadora, la señorita Angélica Fernández se lleva el premio del día de hoy a través de Tamás 103.9 FM, premio de heladería Roma, el auténtico sabor italiano. Angélica, felicitaciones y mil bendiciones. Recuerde, Angélica, recuerde, atento, paz, amor. Un abrazo para el amigo Michael, conectado con nosotros. 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Joana, está ya conectada con nosotros a través del día de la complacencia. Tengo cupo para gimnasio, para el gym. ¿Quién quiere ir para gimnasio? Los leo en los comentarios en TikTok, los leo en el WhatsApp. Atento, los que están escuchando Tamás 103.9 FM, la del primer lugar de sintonía. Tengo entradas para ir al gimnasio Prainin, para que lo conozca. En el centro de San Cristóbal, en la calle 10 con carrera 10. Quien quiera ir, automáticamente me envía por WhatsApp y le vamos a dar este cupón. Bendiciones a todos, Jesús viva en el Control Master. Gabrielito, ¿cómo va todo? Gabrielito, bendiciones. En la producción de Vicente Dávila, en la dirección del número uno de Venezuela, Manolo Dávila Mogollón, y quien tuvo el gusto de presentar a su amigo servidor, Darwin Vega, le decimos hasta mañana, si así Dios lo permite, si así Dios lo quiere. Por ahora, ustedes son el dueño de la sintonía. ¡Gózatelo!

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